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0: 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Son las 5 de la tarde, con un minuto.
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3: A partir del lunes 15 de junio y hasta el 30 de junio, Culiacán ofrecerá descuentos de hasta el 80% en multas e impuestos municipales. Esta medida tiene como objetivo estimular el cumplimiento de obligaciones fiscales entre los ciudadanos. Las autoridades esperan que esta iniciativa ayude a mejorar la recaudación municipal y a brindar un respiro económico a los afectados por la pandemia. El programa Policlaus ha hecho felices a más de 7,500 niños en esta temporada. La actividad se ha enfocado en brindar alegría a los menores, en particular a aquellos que se encuentran en situaciones de vulnerabilidad. Este evento es parte de un esfuerzo comunitario para fomentar un ambiente positivo durante las fiestas y celebraciones. La Junta Distrital Ejecutiva número 02 del Instituto Nacional Electoral en Sinaloa ha informado que habrá un aumento significativo en los tiempos de entrega de las credenciales para votar. Esto se debe al inicio de la producción del nuevo diseño de identificación electoral que será utilizado en futuras elecciones. Este cambio ocasionará demoras temporales en la entrega de credenciales, afectando a los ciudadanos que buscan obtener su identificación.
0: La temperatura es 32 grados.
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0: Son las 5 de la tarde con 49 minutos.
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0: 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Son las 6 de la tarde, con un minuto.
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3: El gobierno municipal de Ahome está llevando a cabo proyectos de pavimentación, iluminación y rehabilitación de redes de drenaje. Estas acciones forman parte de un esfuerzo por mejorar la infraestructura urbana y garantizar el bienestar de los ciudadanos. Se espera que estas obras contribuyan al desarrollo y mejoramiento de la calidad de vida en la comunidad. La Fiscalía General del Estado de Sinaloa continúa realizando investigaciones tras el incendio ocurrido en Plaza Fiesta. Este incidente ha generado preocupación en la comunidad y ha llevado a las autoridades a profundizar en el análisis del origen del fuego. Hasta el momento, se están examinando testigos y evidencia en el lugar para determinar las causas exactas del incendio. Protección Civil Municipal ha confirmado que el municipio de Ahome enfrentará lluvias intermitentes hasta el próximo jueves. El coordinador de Protección Civil, Mario Cosme Gallardo, ha hecho un llamado a la población para mantenerse informada y tomar precauciones ante posibles encharcamientos y afectaciones en la vialidad, así como para evitar accidentes durante este periodo de lluvia.
0: La temperatura es 31 grados.
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1: Son las 6 de la tarde, con 16 minutos.
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1: Son las 6 de la tarde con 49 minutos.
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Muchas gracias. Muchas gracias.

Hola, ¿qué tal? Muy buenas noches, queridas amigas y amigos que nos sintonizan a través de la 103.9 FM, como todos los días entre lunes y viernes. Les damos la más cordial bienvenida a este su espacio, su programa Rock 103, única y exclusivamente de rock en español, por aquí por la 103.9 FM. Yo soy tu servidor, Dick Science. Muchísimas gracias. Acabamos de iniciar, bueno, qué manera tan elegante de iniciar un programa. Acabamos de escuchar nada más y nada menos que a Cultura Profética, con esta que es una de sus mejores canciones definitivamente. Esto se llamó Donde No Alcanza Mi Verso. Y bueno, para el día de hoy les tenemos un programa, pues si bien con una temática muy definida, hoy vamos a explorar los sonidos del rock latino. O sea, lo que van a escuchar el día de hoy es altamente reminiscente y altamente relacionado con los sonidos latinos incorporados en este caso al rock. Vamos a tener varias bandas muy interesantes, los fabulosos Cadillacs, por supuesto. Vamos a tener a Ritmo Peligroso de México, Café Tacuba de México, Manu Chao, Kinky, etcétera. Pero vamos a continuar, ahora que iniciamos con reggae, vámonos a irnos por esta línea. Vámonos ahora con Gondwana, y este es que es uno de sus grandes hits. Esto se llama Mi Princesa. Bienvenidos a Rock 103.

0: 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Son las 7 de la noche con 14 minutos.
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1: Adelante con la programación del día de hoy, solamente los sonidos del rock hispanoparlante, con mucho contenido latino, con mucho contenido de folclore de diferentes países de habla hispana. Acabamos de escuchar a los Afro Brothers, nuestros amigos de Guadalajara, con esto de su primer disco. Esto se llamó Lunas Bellas. Es una canción dedicada a la mujer, muy bonita la verdad, y de lo mejor que tienen los Afro Brothers. Vámonos ahora, ¿qué les parece con los Fabulosos Cadillacs? Estos fabulosos, fabulosos, válgame la redundancia, una banda excelente, explosivísimos en vivo, de lo mejor que ha dado Argentina. Vámonos con esto, que fue la primera canción precisamente que a mí me tocó escuchar de los Fabulosos Cadillacs. Esto se llama El Genio del Dub. Continuamos en Rock 103.

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1: Adelante con la programación el día de hoy aquí en Rock 103. Muchísimas gracias por sintonizarnos. Acaba de sonar Radio Futura de España y esta versión de su tema Semilla Negra. Radio Futura es una banda española, pero que la verdad suena muy, muy, pero muy latinoamericana, porque tiene gran, gran influencia de ritmos que son más asociados con este continente, como el reggae, como el son cubano, etcétera. Vamos a continuar ahora con este track de esta banda mexicana que en sus inicios se hacía llamar Dangerous Rhythm. Había una tendencia a llamar en inglés antes a las bandas, pero después decidieron, me parece que muy sabiamente, cambiarse el nombre a Ritmo Peligroso, que es un buen nombre a final de cuentas. Vámonos con este que sería pues su hit más representativo, esto que se llama Marielito. Continuamos en Rock 103.

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1: Adelante con la programación aquí en Rock 103 y los sonidos del rock hispanoamericano. Acabamos de escuchar nada más y nada menos que a Café Tacuba con esto que se llamó El Baile y El Salón. Y bueno, vamos a cederle el turno a esta chica que es, la verdad, talentosísima, a mí me parece. No es precisamente un género que yo consuma mucho porque, bueno, es realmente más pop que rock. Pero es innegable el talento de Julieta Venegas, la verdad. Con todo y este asunto de que la canción del Mundial no le gustó a la gente, la verdad es una minucia que a final de cuentas para mí no pinta para nada, no opaca para nada su gran talento. Vámonos con esta canción que tiene una gran influencia del reggae, hay que decirlo. Esto se llama Eres para mí. Continuamos en Rock 103.

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1: Ahí vamos.

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1: Muy bien, queridas amigas y amigos, ha llegado la hora de despedirnos por el día de hoy, por el día de hoy. Recuerden que este espacio se transmite todos los días de lunes a viernes de 7 a 8 de la noche, solamente aquí por la 103.9 FM desde Los Mochis, Sinaloa. Y esperamos hayan disfrutado de esta selección que tuvimos para ustedes el día de hoy, que bueno, prácticamente la titulamos Los Sonidos del Rock Hispanoamericano o Latinoamericano. A final de cuentas hay mucho del folclore de los diferentes países que constituyen pues América Latina, a final de cuentas. Ya nos vamos, yo soy tu servidor Dick Sáenz, muchísimas gracias, cuídense mucho, pásenla bien y hasta la próxima. Esto fue Rock 103.

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0: 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Son las 8 de la noche, con 3 minutos.
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3: Aún me mantiene un 90% de limpieza en rejillas, bocas de tormenta y cauces, lo que es parte de los esfuerzos preventivos en épocas de lluvias. Esta labor es esencial para evitar inundaciones y garantizar el buen funcionamiento de los sistemas de drenaje en el municipio. Las autoridades continúan trabajando para asegurar que las comunidades estén preparadas para cualquier eventualidad ocasionada por el clima. La realización de la séptima Copa de Natación ISDE IMDESA en Salvador Alvarado ha congregado a 125 atletas de diversas categorías. Esta competencia busca fomentar el deporte y la convivencia entre los jóvenes, proporcionando un espacio para demostrar sus habilidades y talento en la natación. Los organizadores esperan que este evento motive a más jóvenes a involucrarse en actividades deportivas. El gobierno municipal de Ahome ha puesto en marcha un programa de descuentos en el impuesto predial y las multas de tránsito. Estas medidas tienen como objetivo alentar a los contribuyentes a cumplir con sus obligaciones fiscales de manera más accesible. Los habitantes del municipio podrán disfrutar de estas reducciones en los próximos días, facilitando así su situación económica.
0: La temperatura es 28 grados.
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3: ¡Hello, mi gente! ¿Cómo están? Bienvenidos a casa. Bienvenidos a Jimena Aguilar en vivo. Conectando para toda la Unión Americana. Llegando cada vez a más rincones, a más comunidades. Estamos en todas partes. Gracias por elegirnos. Gracias por llegar aquí. Y gracias por decidir quedarte en esta estación, aunque tienes muchas opciones. Yo soy Jimena Aguilar y me encanta escucharte, leerte y conocer tus historias. Somos una familia, ¿sabes? Porque al que tú me cuentes estas cosas que me cuentas, sin filtro, tus dudas, tus experiencias, esos osos mayores que cometemos día a día, las metidas de pata, pero también cómo lo arreglamos, todo esto nos hace generar ese match perfecto que no tienes que buscarlo ya en ningún otro lado, ni en apps de citas, ni en otra frecuencia. Aquí, ese es el lugar. Quédate, disfruta la música, disfruta del show. Está hecho con mucho cariño para que aprendas, te informes, te diviertas, te entretengas, te distraigas y que la pases bastante bien. Así que vamos a gozar de estas próximas horas acompañándonos mutuamente porque tú lo haces conmigo también. Escríbeme en las redes, ponle cara a mi voz, sígueme en Instagram, Facebook y TikTok también como arroba Jimena Aguilar Oficial, Jimena con J. Además, buenas noticias, las Happy News han llegado hoy aquí para quedarse. Así que queremos verte bien happy. No nada más con la música, sino con lo que está pasando en el mundo. Hay cosas que pasan y que nosotros ni en cuenta, pero para eso estamos, para ponerte al día. Además, ¿qué está pasando con el tema futbolístico? ¿Quién juega hoy? ¿Qué se viene? ¿Cómo les fue el fin de semana a tus selecciones? Queremos leerte, escucharte y saber qué mood tienes para arrancar esta semanita. Espero que lo hagas con el pie derecho y que disfrutes, que de eso se trata la vida. Y la vida es muy corta, así que no venimos aquí a sufrir, queridos. Venimos a pasarla bien y para eso estoy yo, para recordártelo. Y oigan, hoy vamos a tener mucho chismecito también, cosas locas que están pasando en el mundo. Y obvio, me gustaría saber ustedes qué piensan, así que empiecen a enviar sus audios. Ya saben que aquí hablamos sin filtro. Más adelante llega Arely Insunza conmigo, estará también la sexóloga resolviendo dudas y mucho más que seguramente te va a servir para que hoy te vayas cargadita de information, pero de la buena. Así que a disfrutar, se ha dicho.

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2: Ya estamos de regreso. Gracias por seguir conmigo. Soy Jimena Aguilar. Y bueno, arrancando la semanita, pero quiero escucharlos. Quiero saber cómo estuvo su fin de semana. A ver, cómo van sus selecciones, cómo van sus grupos, cómo van sus movimientos y las apuestas entre amigos, ¿no? Obviamente, de lo que estará pasando en estos días para la fiesta del fútbol 2026. ¿La han seguido o ya se les bajó el furor y nomás fue la inauguración? Porque hay mucha gente, me queda claro, que no es que le guste el fútbol, que ni le entiende, o sea, ni no sabe nada, pero pues quién está en el brete, ¿no? Y por eso estuvieron con su playera, su jersey, y este fin de semana pasado, pues arrancando esta fiesta más importante, deportivamente hablando, del mundo. Y ya, luego no pelan, no saben ni qué rollo, ¿no? Y habrá unos muy clavados que les encanta y que están siguiendo partido a partido. Cuéntame tú de qué team eres. Yo soy como en medias, ¿no? Que sí me gusta, pero tampoco soy mega de que le sepa ni nada, pero en mi casa sí hay gente muy futbolista, entonces sí me toca estar como mucho al día de esto. Entonces hay que estar siguiendo los partidos, porque además, acuérdate, dependiendo cómo se vaya moviendo uno u otro equipo, es como le va a ir al tuyo, por lo menos en esta primera fase, que es donde queremos todos que pase nuestra selección. La selección mexicana que nos ha emocionado pues con esto, ese triunfo, entonces pues esperemos que todo fluya bien. Esta semanita, el miércoles, va a haber partido nuevamente con la selección, esperemos que le vaya muy bien, va contra Corea, y Estados Unidos, a ver qué tal, ¿no? Hay que estarle también siguiendo la huella para ver cómo va avanzando, y por supuesto faltan los equipos fuertes, los que son como favoritos para ganarse la copa, que estaríamos hablando de Portugal, de España, de Países Bajos, de Francia, así que vamos a estarles también siguiendo la huella a ellos y esperar los grandes partidos con las grandes leyendas del fútbol. ¿Cuáles son tus favoritos? Cuéntame cómo va el feeling, ¿ya dejaste de usar tu jersey? ¿Ya hiciste tu outfit padrísimo? Yo les compartí el fin de semana los que he usado, que me gustaron mucho, la verdad es que los mandé a hacer, y uno le hice al estilo Belinda, porque Belinda le puso brillitos así Swarovski a su jersey de México. Yo hice lo mismo con el mío y la verdad es que quedó muy padre, ¿eh? Así que bueno, hay que estilear un poquito nuestro outfit, en el caso de nosotras las mujeres que nos encanta el show, ¿no? Antes muerta que sencilla. Pero bueno, a seguirle con esta fiesta, cuéntenmelo, los leo en las redes sociales, estaremos pendientes de lo que pase y claro, aquí te estaré actualizando. Soy Jimena Aguilar, bienvenidos a casa, quédense, sigue la música, así que dale play.
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3: Son las 8 de la noche con 16 minutos.
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1: Una mujer dice que no puede conseguir trabajo por su apariencia. Te cuento la historia y a mí me gustaría escuchar lo que tú piensas. Si crees que tienen razón los empresarios, estos lugares de trabajo, o deberían de ser más abiertos. Y te voy a contar por qué. Esta mujer está afirmando que no puede encontrar trabajo porque tiene tatuajes que cubren gran parte de su rostro. Al estilo Cristian Nodal, pero más. Por 4 o por 6, haz de cuenta, ¿no? Y esta historia, pues, se hizo viral y también desató cierta discusión que va mucho, mucho más allá de los tatuajes. Chécate, muchos aseguran que nadie debería ser juzgado por su apariencia y que lo único que debería importar son realmente, pues, los conocimientos, la experiencia, la capacidad para hacer bien su trabajo. Pero está el Team B, que dice que aunque cada persona es libre de verse como quiera, algunas decisiones pueden influir en la forma en que la sociedad y las empresas perciben a alguien. ¿Tú de qué team eres? ¿Del A o del B? Porque la realidad es que vivimos en un mundo donde las primeras impresiones siguen siendo súper importantes. O sea, sí tiene mucho peso, mucho, mucho peso. A veces una oportunidad se gana o se pierde en cuestión de segundos, incluso antes de que una persona tenga la oportunidad de demostrar quién es realmente. Y esto pasa no solo para las personas tatuadas, ¿eh? Esta historia es de todos. Trata sobre la difícil línea entre la libertad de expresión, los prejuicios, las consecuencias de nuestras decisiones, porque todos queremos ser aceptados por lo que somos, ¿no? Pero también sabemos que el mundo no siempre funciona de esa manera. Esta es la, y además yo creo que es la mayor parte de los casos, ¿no? Ahora, dime tú qué opinas. Manda tu mensaje aquí a la cabina, llámanos o hazlo a través de las redes sociales, Instagram, Facebook o TikTok, @JimenaAguilarOficial. ¿Crees que las empresas deberían ignorar completamente la apariencia física al contratar? ¿O crees que la imagen personal también influye en ciertos trabajos? Los leo en las redes, quiero saber ustedes qué opinan y ya regresamos con mucho más.
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1: Ya estamos de regreso. Gracias por seguir con nosotros en esta, en este inicio de semana. Arely Insunza está conmigo. Ya vas llegando, amiga. Tú muy bien. ¿Cómo estuvo tu fin de semana? Cuéntamelo
2: feliz,
1: todo.
2: Feliz, tranquila, relajada, en disciplina. Honestamente, Jimena Aguilar.
1: ¿Incluso el fin?
2: Sí, porque este fue el primer fin de semana del año donde estuve muy disciplinada porque venía de hacer cada cosa.
1: De la resbaladilla, todo
2: sí,
1: lo que
2: haces. Sí, cada cosa que no te quiero platicar. Digo, hice, comí rico, hice cositas, pero no me fui ni por la torta de cochinita ahogada, ni cosas por el estilo, ni con mi pizza, ni nada de eso.
1: Oye, pero te voy a decir una cosa, ¿eh? Yo a veces pienso, cuando como mi comida favorita, o yo soy muy chocolatera, por ejemplo, no lo hago ya como antes, que sí, diario me gustaba mi postrecito, ¿no? Pero qué rico es comer algo que te guste.
2: Sin duda.
1: Aunque no sea lo más sano del universo. No.
2: Sin duda.
1: Que muchas cosas no lo son. Pero también se vale como darse ese espacio. Por eso el cambiar, voltear la balanza, ¿no? En este 2026, que tu vida y lo más de tu vida sea el tema de equilibrio sano y esto, para que cuando quieras el fin de semana, ya que agarres viada, pues ahí sí, cómete tu sushi, tú lo que tú quieras, que claro, rompa
2: ahora
1: la dieta.
2: Tú estás pensando en un sushi mexicano, ¿verdad?
1: Ah, sí, por supuesto. Sí, los japoneses así de, oíla, ¿qué le pasa? ¿Qué no
2: estamos
1: sabe?
2: Hablando del sushi, no del sushi.
1: Oye, es que cómo se hace toda la, ahora por la conexión mundial que tenemos, claro, ¿no? La gastronomía y en México, que somos muy creativos.
2: Más, para los sinaloenses que nos están escuchando, además Jimena está pensando en un sushi sinaloense.
1: Aparte, ¿verdad?
2: Porque la verdad es que no existe en otros estados de la República.
1: Entre
2: mexicana,
1: más lechen.
2: Así es, o sea, ahí se le llama, hay un término coloquial que decimos en Sinaloa, que es un sushi monchoso.
1: Andale.
2: Lo monchoso significa engordador, con muchas calorías, con mucho queso, con mucho todo, que los japoneses no saben.
1: Sí,
2: o sea, ojalá que nos perdonen.
1: Perdónenme, ahora hasta que vaya a Japón lo sabré, pero sí, lo tengo en mi lista también de viajes en Japón.
2: Claro.
1: Para probar el sushi, el verdadero sushi. Verdadero.
2: Aquí en Estados Unidos se come muy buen también sushi y muy verdadero.
1: Sí.
2: O sea, en Estados Unidos
1: con
2: se come
1: el marisco,
2: un verdadero.
1: Así crudito, bien, sí, como sí es. Y tú sí, pues así sí. No, yo me refería al engordativo.
2: Ok,
1: pues.
2: Pero bueno, entonces decíamos.
1: Porque está bien, o sea, de repente
2: claro,
1: comerte algo que te guste, porque también, o sea, no se trata de que estés amargado toda la vida, porque no,
2: no
1: puedes.
2: No,
1: y
2: no,
1: y
2: no
1: se te va la vida y tú cuidando, como pa' qué.
2: Hay una regla maravillosa que es la de 80-20.
1: A ver.
2: O sea, el 80% de tus alimentos y de tu tiempo, tener una alimentación muy equilibrada, muy sana, etcétera. Pero un 20% que tú te relajes y sea y comas lo que tengas que comer. En ese 80-20, que lo puedes poner al mes, a la quincena, o semanal, o diario incluso, o sea, significa, en el día voy a comer un 80% de alimentos no procesados, completamente sanos, pero le voy a meter un ingrediente que me guste. Pero a la semana también puede ser. O sea, yo como muy bien de lunes a viernes o sábado, y entonces el domingo me voy con mi familia y llevo a los niños a la pizza, llevo a los niños.

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2: Regresamos con más, mi gente. Gracias por estar aquí conectados conmigo. Te saluda Jimena Aguilar y tengo recomendaciones para ti, como siempre, para que estés bien y de buenas y que además estés al día todos los días. 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Y ahora sí, buenas recomendaciones, buena música, buena compañía. La mejor combinación, mi gente, quédense conmigo y ya regresamos.
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0: Son las 8 de la noche con 47 minutos.
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1: Te voy a contar una triste historia, así que saca el pañuelito de una vez. Porque, a ver, imagínate que tú estás súper preocupada porque tu novio desapareció y entonces mueves todo, ¿no? Cielo, mar y tierra para encontrarlo y aprovecha redes sociales, porque ahora las redes sociales pues también son un medio que nos puede ayudar a conectar en cualquier parte del mundo. Así que publicas en Facebook, y como pasó con esta mujer, porque es una historia de la vida real. Pero siéntate, querida, porque te voy a contar lo que pasó. Digo, para que no te vayas con la finta. Ella publicó en Facebook buscando a su exnovio desaparecido, y sabes que un extraño le dijo: hey, aquí está. Y sabes qué, acá está, y casado y con hijos, el desgraciadísimo. Y bueno, siéntate para que te cuente yo la historia, para ver tú qué opinas, qué hubieras hecho, cómo reaccionarías. El karma le va a llegar, ¿no? Rachel Waters, ella llevaba meses viviendo con Paul McKee, esto en China. Compartían departamentos, rutinas, planes, o sea, toda una vida de amor. Y esto a principios más o menos del año, ¿no? Resulta que Paul, este hombre, tomó un vuelo a Inglaterra. Supuestamente iba a visitar a su familia. Le dijo: ahorita vengo, voy a visitar a mi familia, aguántame tantito. Y entonces fue, pero pues nunca regresó. Pasó el tiempo y no regresó. Una y otra semana, los mensajes en visto. Pues, ¿qué piensas? Obviamente lo peor. O sea, aparte de todo, qué gacho. Qué gacho, porque una cosa es que te quieras ir con otra persona, que le pongas el cuerno, que por lo menos conteste, o que le digas: ¿sabes qué? La neta, me quedo acá, vaya, ni me esperes. Pero así nada más de la nada desaparecer después de un vuelo, no se vale hacer eso. No, el karma sí le va a llegar. Sí le va a llegar, tarde que temprano. Pero bueno, esta mujer en su momento, pues, desesperada, convencida obviamente de que algo malo le había pasado, pues publicó en un grupo de Facebook pidiendo información sobre este hombre, con la foto de: oigan, si lo han visto, por favor, la la la. Pues no, la respuesta no tardó, porque si hablamos de FBI no certificado, no. O sea, el Facebook nos la resuelve, pero en un 2x3. Y eso pasó. Un miembro de ese grupo donde ella había publicado esto le contestó, y sin anestesia, así de: Paul McGill, el hombre, ¿no? Era un hombre casado con hijos pequeños, siempre lo había sido. Su esposa vive en Norwich, la misma ciudad a la que él había ido a visitar a su familia. Pues bueno, no le dijo mentiras, ¿verdad? Sí fue a visitar a su familia, nomás que nunca le aclaró que la familia no eran los papás, sino la otra esposa y sus hijos. O sea, no puede ser posible la desgraciadez de este hombre. Pero bueno, Paul no había desaparecido. Esa es una buena noticia. Y él volvió a casa, sí, pero su casa, de verdad, a la catedral, haz de cuenta, pues. Simplemente decidió cortar todo contacto con esta otra mujer, sin una sola palabra, sin explicaciones, sin nada. Ella nunca.

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2: Estamos de regreso. Gracias por seguir en conexión conmigo. Síganme en las redes también para ponernos cara a nuestras voces, a nuestras palabras que nos mandamos también por todos los mensajitos y, por supuesto, para saber tú qué piensas, qué te gusta escuchar. Si quieres alguna canción, algún artista, bueno, pídela, o tal vez hoy estás tú celebrando algo especial y cosa que me encantaría es celebrar contigo. Entonces, bueno, pide eso. Si quieres hasta las mañanitas te canto, solo tienes que enviar un mensaje directamente y conectar conmigo. Jimena Aguilar Oficial. Recuerda que Jimena es con J. Y además, oye, si te has perdido algún show de este, no te preocupes, porque también lo puedes escuchar gracias a que lo tenemos colgado como podcast. Así que búscalo como Jimena Aguilar en vivo. Igual, Jimena es con J, no te equivoques. Jimena Aguilar en vivo en Spotify para que puedas escucharlo cualquier día, maratonear si te perdiste algunos otros shows, si quieres escuchar las controversias que traemos aquí Ariel y yo, la polémica, los invitados especiales, resolver dudas de sexualidad, porque aquí se habla de sexo, pero ahí sí con la experta, experta certificada. De todo lo demás, aviéntenmela a mí, porque como experta no certificada podemos hablar de un chorro de cosas, porque además lo hacemos sin filtro, y eso es lo bonito. Escuchamos y no juzgamos. Repeat after me. De eso se trata acá, de ponerte al día, de traerte, pues no solo chismecitos, sino un poco de lo que está pasando aquí y en el mundo. Así que sí, si tú también quieres saber de qué está hablando el internet, cuál es el tema más viral, qué está pasando en el mundo, bueno, siempre regresa aquí conmigo. De lunes a viernes, misma hora, misma estación, conectando siempre contigo. 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Y bueno, pues ahora sí, vamos a ir con más música. No le cambies, yo soy Jimena Aguilar y al regreso hablaremos de la cosmeticorexia. ¿Sabes qué es esto? ¿Cómo las niñas están cayendo en la peligrosa obsesión de tener una piel perfecta? Atención, papás, todo esto al volver.
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3: Son las 9 de la noche con 12 minutos.
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1: Ya estamos de vuelta, señoras y señores. Arely Insunza está en la casa. Y para todos aquellos que quieran conocerla y que quieran también opinar de lo que estamos hablando, Arely, ¿cómo te encuentran en redes?
2: Arely-Insunza en Instagram. Y también vayan a TikTok como Arely Insunza 8.
1: Síganla. Y conéctense aquí en esta estación para que nos digan, a ver, ¿qué creen ustedes? Vamos a hablar de la soltería también. Porque igual, oye, mucha gente en Año Nuevo ahí abajo de la mesa y no van a entender esa vibra.
2: Así es.
1: De las que se quedaron las 12 campanadas abajo de la mesa, sí. Pero dicen que así se consigue novio, marido.
2: No sabías, Jimena Aguilar.
1: Esa ya es viejísima, esa de que te pones abajo de la mesa y así, y que mientras
2: con
1: las 12 campanadas.
2: Reels y yo como señora no entendía qué significa.
1: Estaban en busca de marido,
2: te
1: querido.
2: Te juro, sí. Te lo juro. Y yo, ay, pero ¿por qué no estoy la mesa?
1: Sí. No sé qué tendrá que ver, pero sí sé que es como okay. Un ritual.
2: Ok.
1: Pero ¿tú crees que la soltería ya no es tanto una etapa, sino más bien un estilo de vida? Hablando de que ha cambiado mucho también estas cosas.
2: Sin duda.
1: Sí,
2: sin
1: ya duda. La gente dice,
2: nah. Han cambiado los roles femeninos, masculinos, los conceptos, los tipos de familia. En nuestros países, un poco, en Estados Unidos un mucho, acuérdate de la Mother Family, o sea, uh-huh. Lo que antes considerábamos como la familia, digo, sigue siendo la familia tradicional, papá, mamá e hijos, pero dentro de esta sociedad moderna hay muchas maneras y modalidades de relacionarnos, desde la heterosexualidad, la bisexualidad, la homosexualidad, tener hijos, no tenerlos, tener mascotas, hay tantas cosas y una de ellas es la posibilidad de quedarte soltero o soltera y ser feliz. Porque antes la soltería era igual a abandono, a

0: así, ¿no?
1: O sea, entonces, cambió todo. Yo creo que está padre porque se abren las posibilidades. No significa, porque a veces podemos, hay una línea delgada donde podemos malinterpretar y es que todo mundo tendría que estar soltero. No, no, no, para nada, muy por el contrario. Y todo mundo tendría que vivir una separación, para nada. Sigue siendo la relación tradicional una gran bendición. Pero se abren las posibilidades y entonces hay como un menú de opciones para elegir. Y tú puedes elegir la que mejor te convenga, no por presión social o familiar, sino es que yo quiero estar en pareja, o es que yo quiero estar soltera, o es que yo quiero tener una familia tradicional, o es que yo, X, lo que cada quien decida está bien. Eso es lo que me parece a mí muy interesante y sigue habiendo estas posibilidades. Entonces, incluso hoy hablábamos de una chica muy delgada, porque está muy de moda en la serie de Emily en París, no sé si ya la viste. Pero al final, no se las voy a spoilear, tiene un mensaje muy padre.
0: ¿De eso?
1: De eso, que tiene que ver, para mí, me encantó, que tiene que ver con que yo puedo elegir no cualquier historia para mi vida, no necesariamente la historia tradicional de la Cenicienta, porque antes era, las mujeres eran afortunadas y el objetivo de la vida de una mujer era ser elegida por un hombre, o sea, un príncipe azul.
0: Que eso, ya no existe ni siquiera de ese color.
1: Ya no existe. Sí, entonces sí. Es... tengo la posibilidad de ser feliz en pareja, pero tengo la posibilidad de ser feliz soltera, pero tengo la posibilidad de ser feliz trabajando, pero tengo la posibilidad de ser feliz criando hijos. Tú eliges y eso está muy padre.
0: Eso está increíble. Vamos a hablar de esto también al regresar. Quédate aquí, no le cambies.
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Y a ver, les voy a dar un poquito de contexto de lo que hace rato les platicaba de la cosmeticorexia. ¿Has escuchado de esto? Yo les confieso que así como tal no, pero ya cuando vi la descripción dije, claro, o sea, sí, porque además yo tengo una niña chica que aunque yo trato de controlar mucho los contenidos que ella tenga en internet, ya sea cuando está en YouTube Kids o en estas páginas así donde le gusta tener jueguitos y demás, pues que tenga ojo, mucho ojo con el contenido. Si hay una persona que está compartiendo información, quién es que comparte, en fin. Por eso, papás, debemos estar presentes con ellos, porque esto es como las niñas están cayendo en una peligrosa obsesión de tener una piel perfecta. A lo mejor ustedes han visto, ya sea en el TikTok o incluso en Instagram o en Facebook, aunque es más común en las otras plataformas, pero el famoso Get Ready With Me, ¿cuántas veces no lo has escuchado? O sea, lo siguen compartiendo de todas las edades, de todos los géneros, todo el mundo, de que va a un evento y Get Ready With Me para ir al no sé qué fulanito evento, o Get Ready with me para ir a la escuela, ¿no? No, hablando de las generaciones, las edades y todo esto, pero sí, ahí hay muchos de estos consumismos que se están manejando en estos videos, que lo hacen pues viendo a la cámara y compartiendo el cómo se arreglan. Get Ready With Me para ir a casa de mi mejor amiga, ¿no? Entonces que el outfit, que si la piel, que si el pelo, que si lo que se van a poner. Esta expresión así, Get Ready With Me, es como alístate conmigo, y es muy popular en los videos de moda, de belleza, en ese tipo de redes sociales. Pero pues niñas de 10 años, 9 años están haciendo esto, sonriendo y explicando su rutina de cuidado de la piel de múltiples pasos en TikTok. O sea, espérate, pues, o sea, nosotras de 30 para arriba no lo hacemos tanto así. O sea, deberíamos, pero no. Y eso es un problema. Hemos hablado aquí en varias ocasiones de las famosas Sephora Kids que se pusieron de moda malamente hace un tiempito atrás, porque igual las niñas empezaron a llegar a esta tienda a querer comprar su skincare y no sé qué, y se empezaron a untar cosas que son para mujeres de 30, 40, 50 años, que el retinol y cosas que no son para su piel. Y en lugar de ayudarles, sale contraproducente. Eso es uno de los mayores errores y además es peligroso, ¿no? Entonces, muchas niñas ahora yo las veo así chiquititas que empiezan de que, ay, amo este tónico y no sé qué, y se ponen liquidito en la piel y se están grabando. Y luego, ay, me voy a poner este serum que es diseñado para que la piel brille. O sea, niña, tu piel te brilla porque tienes colágeno, punto. O sea, y es que ese es un error muy cañón que están cayendo en las garras de la mercadotecnia del internet. Y sí, hacen de repente sus batidos y se empiezan a aplicar un chorro de cantidades de producto para luego mezclarla con cremas y no sé qué en la cara. Y lo comparten, y mientras hablan, aplican estos correctores debajo de los ojos.

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0: ya lo sabes, en esta casa, si hay preguntas, buscamos respuestas. Y claro, ha llegado el momento de buscar a la experta, sí, certificada, porque don't worry, be happy. Cuando ustedes me mandan sus historias y me cuentan todas sus cosas, así, o sea, no crean que yo les voy a dar consejo como buena amiga que no sabe ni qué onda. No, al contrario, aquí busco a los que sí le saben y me encanta conectar con la sexóloga Fer de México para el mundo. Síganla, sexóloga Fer con Z, así está en Instagram. Ella es sexóloga, es psicóloga, terapeuta de pareja y vocera también de varias marcas, así que nos acompaña acá todos los días en el show para resolver estas preguntitas que ustedes han enviado en las redes sociales. Claro, la consulta va directamente con ella, ¿no? Pero justo entre las pláticas entre amigas salió una pregunta. ¿Por qué convivir tanto mata las ganas? Sexóloga, tengo una preguntita.
1: ¿Por qué convivir tanto mata las ganas? Hay parejas que se aman muchísimo, pero dejaron de desearse. No siempre es porque la relación esté mal, sino porque ya no existe espacio psicológico entre ambas partes. Si lo vemos así, duermen juntos, trabajan juntos, comen juntos, ven series juntos, resuelven pendientes juntos y el cerebro deja de percibir a la otra persona como alguien por descubrir. Y en este caso el erotismo necesita un poquito de distancia, no distancia emocional, sino distancia simbólica, porque el deseo no solamente nace de la cercanía, nace de la curiosidad, de la novedad y de poder seguir viendo a tu pareja como alguien separado de ti. De hecho, cuando una relación entra en modo supervivencia, cuentas pendientes, rutina, logística, el cerebro cambia de sistema, pasa de erotizar a administrar. Y algo impactante aquí es que no puedes extrañar algo que no se separa de ti. Por eso muchas parejas recuperan las ganas cuando vuelven a tener espacios individuales, proyectos propios o momentos donde dejan de sentirse únicamente compañeros de vida. El amor necesita cercanía, pero el deseo también necesita oxígeno.
0: Ahí está la clave, señoras y señores. Pero mira, me encanta porque si aquí hay preguntas, buscamos respuestas. Si quieres una terapia pues más personalizada, síguela, sexóloga Fer. Fernanda Zárate, gracias, de México para el Mundo. Conectamos con ella en el mundo digital. Quédate conmigo y ya lo sabes, si hay preguntas, buscamos respuestas.
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1: Ya estamos de regreso. Gracias por seguir en conexión acá conmigo. Y muy importante, oigan, para todos ustedes que me preguntan, oye, ¿de dónde sacas tanto chismecito, tanta información? ¿Cómo le haces? ¿Cómo le hago? 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Ya lo sabes. Buena recomendación para empezar hoy. Quédate conmigo, soy Jimena Aguilar. Ya regreso.
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2: Un gorila teniendo crisis existencial no es meme, no es inteligencia artificial. Pasó y te entiendo, bro. Este gorila se hizo viral porque fue visto reflexionando, vamos a decirle de alguna manera, porque peleó con su pareja, su compañera, y entonces lo corrió de la casa. O sea, el video está súper chistoso. Bueno, pues chistoso, espero que no pase a mayores, ¿no? Pero haz de cuenta que están como tipo en su cueva o no sé dónde están, el gorila este. Y entonces se pelean y la gorila la saca a la pareja de la casa. Y entonces, minutos después, el gorila está sentado rascándose la cabeza, como viendo el más allá, como reflexionando, teniendo una crisis existencial, pues tal cual. Esto se ha hecho viral, señoras y señores. Este gorila se llama Kiyomasa y se hizo viral en Japón porque lo captaron justo el momento, esta escena que muchos en redes describieron como demasiado humana. Sí, nos sorprendemos y no es inteligencia artificial. Está sentado en las escaleras, inmóvil, con la cabeza apoyada en la mano, la mirada perdida, tras un aparente pleito que tuvo con una hembra de su grupo. Este video fue grabado por varios visitantes de este zoológico que rápidamente lo compartieron en redes y se hizo viral. Obviamente, miles de personas pues no tardaron en bromear con que el gorila estaba reflexionando, que estaba replanteándose la vida o, no sé, tal vez viviendo su momento de despecho silencioso. ¿Ustedes cuál creen que sea de todo esto? Yo me quedo con el que estaba teniendo una crisis existencial. Lo que pasa es que esto sí, es demasiado humano porque pues normalmente pensarías que esto lo hacemos nosotros, ¿no? Que reflexionamos, que analizamos, que dices, bueno, la regué, no la regué, ¿cómo le puedo hacer para solucionar esto? Pero un gorila, Dios santo, es que sí nos parecemos demasiado. Más allá de lo que realmente estuviera pensando Kiyomasa, este gorila, su postura fue suficiente para que el internet la rompiera y dijeran, me identifico contigo. Gorila, tú y yo somos uno mismo. Porque a veces no hace falta decir nada. Una mirada fija al vacío, después de una discusión, puede contar toda la historia, sin lugar a dudas. Este video está súper loco. Lo voy a compartir en las redes y ya regresamos con más. Cuéntame, ¿crees que tuvo una crisis existencial este gorila?
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0: Son las 10 de la noche con 16 minutos.
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1: Y cuando sean viejitos, les gustaría estar en un asilo, con la familia, en la casa. Areli dijo, a mí llévenme un asilo. Sí, ¿por? Sí, sí, ¿cómo?
2: Sí. A ver. Mira, lo que pasa es que el estilo de vida de los adultos mayores, todavía y sobre todo en México, viene de unas familias grandes y comparativos. ¿En qué sentido? ¿Qué porcentaje de la población de adultos mayores van a un asilo? Bajísimo. Entonces, en comparación, el que va al asilo es el relegado, es el que sus hijos no lo quisieron cuidar, es el que... O sea, entonces el adulto mayor se siente mal por estar en un asilo. No porque el asilo en sí mismo sea incómodo, sino para él el concepto de estar en un asilo es igual a abandono.
1: Uh-huh. No me entonces, quieren y me dejaron aquí.
2: Exacto. Entonces eso hace que emocionalmente sea deprimente para ellos. Pero aquí en Estados Unidos es muy diferente.
1: Total.
2: Uh-huh. O sea, aquí en Estados Unidos hay comunidades de jubilados. Entonces... ya estamos, y yo me formo parte de esta nueva generación, estamos como acostumbrados al manejo de tecnología. Yo ya estoy acostumbrada a vivir sola, por ejemplo. Yo ya vivo sola con un adolescente hace mucho tiempo. A mí me gusta mi soledad. A mí, manténganme mi pantalla porque todavía soy señora que quiero ver en televisión. Yo veo YouTube, pero lo veo en la televisión.
1: Ajá.
2: Entonces, a mí ténganme mi pantalla, internet y YouTube y yo puedo pasar el día porque tengo actividades. Pero entonces ya estoy acostumbrada a las clases. A mí me gusta ir a clases de esto, a tener una agenda.
1: Pero buscas estar activa, pues.
2: Completamente.
1: ¿Qué digo? Tampoco eres una mujer geriátrica.
2: No. Pero a lo pero que voy...
1: Yo pienso tú en tu futuro ahorita.
2: No
1: sabemos si va a llegarte el príncipe de algún color, amiga.
2: Exacto. Pero lo que voy es que mi estilo de vida se adapta para un esquema donde viva en un lugar, en una recámara, con otras personas y yo tenga actividades. No así el estilo de vida de mi madre y las mujeres de su generación. Ellas no llevaban agenda, no estaban acostumbradas a una agenda. A ellas se les hace raro tener horarios. Ella no llevaba clases. Por
1: y son
2: tanto,
1: más dependientes, ¿no?
2: Completamente.
1: O sea, el chiste es que tú puedas... Si alguien te va a cuidar, sí, pero... O sea, bueno, no te va a cuidar porque te estás cuidando tú ahorita para
2: exacto.
1: que justo llegues sana, pero que esté nomás como echando ojo, que no esté sola y así. A eso me parece bien,
2: y
1: pero no depender.
2: Insisto, creo que tiene que ver con el estilo de vida que han llevado estas antiguas generaciones o viejas generaciones y el estilo de vida que hemos llevado nosotros. Nuestro estilo de vida ya es esquematizado, como lo es un asilo. Uh-huh. A ellos los que se les hace tremendo y súper frío y súper, ay, qué triste, es que lleguen a tal hora y le den desayuno, es que lleguen a tal hora y tengan que ir a estirar al jardín porque les toca. Eso es como para ellos, no, yo no quiero vivir con una estructura porque me parece frío. Uh-huh. A mí me encanta esa estructura, yo voy a ser feliz. Sí.
1: Porque... bueno, pero a lo mejor tú, porque tú eres de, así sí, de
2: pero en general,
1: organizada.
2: Las nuevas generaciones, creo que estamos más acostumbradas a la agenda, a tener horarios y a tomar clases, que son estas tres cosas que de entrada
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1: En contraste con lo que platicábamos el otro día aquí en el show, este padre de 102 hijos, sí, escuchaste bien, 102 hijos, decidió dejar de tener más hijos porque el costo de vida se ha vuelto insostenible. 102 hijos, o sea, hace como 100 hijos, ya era insostenible. ¿Cómo es que tiene 102 hijos y los puede mantener? Que alguien me explique, por favor. Quiero hablar con este hombre. En total tiene 102 hijos. Se convirtió además en una figura muy conocida por el tamaño extraordinario de su familia. Sin embargo, recientemente tomó una decisión este hombre que sorprendió a muchos: no tener más hijos. Ya estopa las llamadas, dijo no. El aumento del costo de vida, los gastos de alimentación, de educación, cuidando de una familia tan grande, hicieron que la situación se volviera cada vez más difícil de sostener. No, a ver, espérate, o sea, de verdad son historias reales que parecen irreales. ¿Cómo es posible que tengas tantos hijos? Yo quisiera saber cómo viven todas esas personitas, ¿verdad? Porque, a ver, tema de escuela, de salud, de comida, de ropa, de vivienda, oye, de calidad de vida, de tiempo, no creo que se lo esté dando al 100% el señor a los 102 hijos que tiene. Entonces, una cosa es que puedas tenerlo, pues sí, no sé si con la misma mujer o con muchas, esto ya no es mi problema. Bueno, sí, aunque cosas que no me importan, pero quiero saber. Pero bueno, el punto es que, o sea, no, es imposible de verdad, por más que digan, no, es que es muy buen padre. No, no puedes ser un buen padre de 102 hijos. De entrada no lo eres porque no eres tan responsable como para decir stop a las llamadas. Oye, no, ¿qué es eso? ¿Qué es eso? Eso no está padre, ¿eh? De verdad no lo hagan en estos tiempos menos, porque eso lo pensaríamos y 102 es de todas maneras demasiado, pero en los tiempos de los abuelos, ¿sabes? Como que antes sí se tenían muchos hijos. Era muy común o es muy común ahorita que tú veas que tu mamá tal vez tiene 8 hermanos, 7 hermanos. Bueno, en el caso de mi mamá, por ejemplo, eran 13. Imagínate, qué horror. O sea, es que no tenían vida. O sea, yo digo, mi abuelita toda la vida estuvo pariendo. Qué horroroso caso. La verdad, qué cansado, qué tremendo. Pero antes era así. Ahorita ya no. Ahorita por muchos factores.

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1: Pues como ven, les traigo un chismecito. Un artista demandó a la FIFA por 25 millones de dólares después de que cubrieran uno de sus murales más icónicos. Siéntate que aquí te cuento el chismecito. Y mira, me aviento el chal para atrás para contarte, porque durante más de 25 años, un enorme mural de vida marina decoró el centro de Dallas y se convirtió en uno de los símbolos artísticos más reconocibles de esa ciudad. Bueno, pues ahora esa misma obra está en el centro de una demanda de 25 millones de dólares. Mucho dinerito. El artista Robert Wyland asegura que su mural, que se llama Ocean Life, también conocido como Wilding Wall 82, fue cubierto para dar paso a nuevas obras. Todo esto relacionado con esta fiesta del fútbol 2026. Bueno, según el artista, nunca fue consultado sobre la decisión y considera que la eliminación de la obra podría violar leyes federales que protegen determinadas piezas de arte público. Lo que comenzó como un proyecto de conservación marina terminó abriendo una pregunta mucho más amplia. Cuando una obra pasa a formar parte de la identidad de una ciudad, ¿quién debería decidir su destino? ¿Tú qué opinas de esto? A ver, quiero leerte en las redes sociales. Escríbeme @ Jimena Aguilar Oficial, Jimena con J. Bueno, es que el mural estuvo en pie durante casi 3 décadas antes de ser pintado por encima de esta fiesta del fútbol 2026, lo que ha generado indignación entre residentes y los defensores del arte. Fue pintado en 1999, Vida Oceánica. Esta forma parte de esta famosa serie de muros de ballenas de Wyland que utiliza el arte público para crear conciencia sobre la conservación de los océanos. Está muy bonita, la verdad. Wyland dice que ni él ni su fundación fueron notificados antes de que se cubriera este mural y esto fue lo que motivó a una demanda de 25 millones de dólares. Algo leve, algo light. Cuando una obra que ha transmitido significado para generaciones puede borrarse sin diálogo, surgen preguntas serias sobre cómo valoramos el arte público, a los artistas, a las comunidades para las que estas obras fueron creadas para servir. Esto es parte de las declaraciones de Robert Wyland también sobre este tema. Y bueno, pues ahora viene esta demanda. Vamos a ver si procede, no procede, qué pasa. Ahorita la FIFA le va a decir, hijo, espérame, ahorita estamos bien ocupados. Aguántame un mes y medio y ya veremos. O no sé si esto sea tema urgente, porque estás hablando de 25 millones de dólares. ¿Qué digo? Para la FIFA debe ser un pelito, porque para toda la lana que nos está cobrando a todos, patrocinadores. Oye, ya estaban viendo que ni los influencers pueden compartir, aunque vayas al partido, aunque tú hayas pagado tu boleto. No, es que así está too much for me. Pero bueno, ahorita platicamos de este tema. Por lo pronto, quédate conmigo y regresamos con más.
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1: Bienvenidos a Guapos en Acción. Mujeres, el Mundial 2026 viene peligrosamente hot. A ver, una cosa es ver fútbol y otra muy distinta es ver a Jude Bellingham corriendo en cámara lenta. Ese muchacho parece creado por inteligencia artificial. Juega bien, sonríe bonito y aparte tiene mirada de yo sí te mando mensaje y no te deseo. Y espérense, porque también viene Kylian Mbappé, que además de meter goles, corre como si le debiera dinero al SAT. Carisma, talento y cara de protagonista de serie francesa cara. Así que si tu marido te pregunta por qué quieres ver el mundial completo, tú dile que es por cultura deportiva. 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Es por eso que hoy Jude Bellingham y Kylian Mbappé son nuestros guapos en acción.
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2: Y bueno, hablando de este tema de que han cambiado los tiempos y que cada quien toma su decisión para realizarse, Arely Insunza, acabo de leer algo que dije, a ver, esto a mí me pareció interesante, se lo mandé a mis amigas también y todas así de que ¿por qué incluye lo del divorcio? Que yo no, espérate. Es que leí que ahora, pues igual, toda la vida hemos creído que esta parte de estar en pareja es para que al final, cuando estemos más grandes, estemos acompañados y no sé qué y tal. Entonces ahora están cambiando los conceptos y en los grupos de amigas,
3: claro,
2: solteras, viudas, lo que tú quieras, sí, deciden reunirse y entonces entre todas estar viviendo tipo en una comunidad, pero yes, a lo mejor en una casa o algo así, sí, y todas compartir lo mismo que ibas a compartir con tu pareja, solo que con tus amigas,
3: sí,
2: en donde vas a tener compañía, comprensión, juegos, todo, y finalmente eso te va a ayudar a que llegues a una vejez feliz, ¿no? Y sana y todo. Entonces ya cambió también este concepto y he escuchado y he leído mucho acerca de esto, de que en muchos lugares lo están haciendo. Esto, pues grupos de amigas, ¿no? También podría ser a lo mejor grupos de parejas, tal vez, que se hacen en una misma comunidad como para acompañarnos en la vejez. Incluso en Japón, en el documental este que te decía el año pasado de que buscan a los puntos,
3: sí,
2: azules,
3: ajá, sí, sí, sí,
2: hay una parte donde hablan de que son, pues, todos los viejitos se juntan, pero ahí sí juntan su lana, todos, como que es un fondo para todos.
3: Ajá.
2: Y si alguien se enferma, de ahí se toma el dinero.
3: Okay.
2: Si alguien no se quede, ahí se toma el dinero. Pero es todo lo de todos para todos, pues.
3: Ok.
2: Me imagino que tendría que ser justo.
3: Sí, claro, habría que tener una buena administración
2: todo,
3: y
2: sí,
3: siempre está el riesgo y todo lo demás. Sin embargo, fíjate que eso es muy interesante porque parte de la salud física, parte de la salud emocional de los seres humanos y algo que se ha descubierto en estas zonas azules de las que mencionas, donde hay mucho centenario, es el hecho de que ellos tienen un propósito de vida y siguen teniendo una vida social, por así decirlo.
2: Uh-huh.
3: O sea, siguen teniendo interacción con el pueblo. Cuando se queda un anciano o un adulto mayor relegado en un cuarto, abandonado, entonces pierde todo sentido de la vida. Y hoy sabemos que no tiene que ser necesariamente la familia, porque le hemos dado como este gran peso y obligación al mismo tiempo a las familias de sangre. Pero ¿qué va a pasar, Jimena Aguilar? Yo, la verdad, estoy preocupada y ocupada, uh-huh, lo confieso, en mi propia vejez. Tengo un solo hijo, mi reina. ¿Cómo está ahí el cotorreo? Porque digo, yo vengo de una familia donde nosotros somos 8 hermanos. Obviamente mi madre, que es una adulta mayor, ya lo es, está siendo cuidada y requete cuidada.
2: Sí, pero
3: somos 8.
2: Uh-huh.
3: Y 8 que a su vez, 7, bueno, tienen pareja y esa pareja, ellos tienen hijos. Entonces somos un familión de aproximadamente 30 personas que todos estamos atentos de la salud y del bienestar de la abuela. Eso, uh-huh, es lo común, pero ese es el modelo antiguo.
2: Sí.
3: Yo vengo de un pueblo pequeño donde todavía es el modelo antiguo. A mi mamá todavía le tocó vivir al modelo antiguo, pero a mí ya no. ¿Qué onda? ¿Qué va a pasar conmigo?
2: ¿Y tú qué
3: conmigo?
2: ¿Has pensado con eso?
3: Yo sí, fíjate que a lo largo de mi vida, como me ha tocado vivir varias etapas, por ejemplo, varias operaciones y varias cosas que ha tenido que ver con temas de salud, donde yo no he recurrido a mi familia, sino que he recurrido a las personas que han trabajado conmigo y que me han ayudado, y yo me he sentido feliz, contenta, agradecida y no menos querida.
2: Uh-huh.
3: O sea, cada vez que ellos les toca cuidarme, yo sí estoy, por eso te digo, estoy preocupada y ocupada. Yo sí ya soy de la generación que a mí sí métanme una silla.
2: De plano.
3: Sí.
2: A ver, hablemos de esto al regresar. Quédense con nosotros. ¿Ustedes qué piensan? Manden sus audios y ya volvemos.
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0: Son las 11 de la noche con 10 minutos.
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1: Y este es el momento de las Happy News, porque a nosotros nos gusta empezar con el pie derecho. Así que attention please, porque queremos que estén bien happy, que se vean todos los dientes, que pensemos positivo y que digamos hoy es un gran día, porque lo es, mi gente. Así que comparte pura buena vibra aquí, quédate conmigo y hay que te van los polvitos mágicos para que hoy pasen cosas lindas. Y estas son cosas buenas que pasaron en el mundo y tal vez no te enteraste, pero yo te pongo al día. ¿Sabías que científicos argentinos descubrieron una proteína que podría ayudar a regenerar el músculo cardíaco dañado después de un infarto? ¡Qué locura! Es que los avances médicos están llegando a tope y me encanta. Otra happy news. Finlandia desarrolló una cápsula de microbioma que podría ayudar a aliviar la depresión en 6 semanas, sin efectos secundarios reportados hasta ahorita. ¡Wow! Oye, hablando de que la depresión, ansiedad, estos temas han sido muy comunes de unos años para acá en todas las generaciones, esto me parece una super happy news. Otra más, mi gente. Ingenieros daneses crearon un páncreas biónico que podría ofrecer una solución duradera para la diabetes tipo 1 tras un solo implante. ¡Sí! Oye, la diabetes siendo un problema gravísimo, sobre todo en México, lo he escuchado bastante, no sé acá cómo estén los niveles, pero está muy cañón. Es que ya cuando dices biónico, además es súper avanzado, ¿no? Y sí, estamos hablando de modernidades, de avances futurísticos, que ya es una realidad. Otra happy news, mi gente. Ingenieros de la India desarrollaron un parche cutáneo como tipo un curitas de cuenta que podría ayudar a detectar tumores a través de la piel, pero sin necesidad de escáneres. O sea, esto es una locura. Estamos viendo en el futuro, ¿se dan cuenta? Ahí va otra. Los médicos malasios usaron ondas sonoras para destruir tumores cerebrales sin necesidad de una sola incisión. Es que está avanzando tan rápido la medicina que de verdad creemos que esto es como ciencia ficción, pero es una realidad. Mira, de hecho, científicos japoneses lograron cultivar un riñón completamente funcional dentro de un organismo vivo por primera vez. ¿Será que ahora la donación de órganos ya no será necesaria? ¡Wow! ¡Qué locura, eh! Oye, y esta otra también. Un startup de Ghana creó un dispositivo de $1 que podría ayudar a detectar el cáncer en solo 90 segundos usando saliva. ¿Te imaginas detectarlo a tiempo? Esto sí es medicina preventiva. Y seguimos con las Happy News, mi gente, porque hoy queremos que se vayan bien happy. ¿Sabías que los investigadores brasileños descubrieron un compuesto de la selva que podría ayudar a revertir los síntomas de Alzheimer en pocas semanas? Oigan, es que se dan cuenta la época en la que estamos viviendo nosotros, que nos están tocando tantos avances tan cañones que podríamos pensar que ya no van a existir las enfermedades, ¿acaso? Híjole, no lo sé, pero sí está muy cañón todo lo que está pasando. Pero son happy news, porque si tú ya estás cansado de escuchar solo noticias negativas, entonces regresa acá conmigo, siempre, de lunes a viernes. Soy Jimena Aguilar y estas son las Happy News.
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1: ¿Se puede ganar la Champions League, ser una estrella mundial y seguir teniendo los pies en la tierra? ¿Qué dice el público? ¿Sí o no? Esto me suena

0: pues los yates, los relojes de diamantes. Pues no, el delantero de Senegal decidió cambiar las reglas del juego. Su prioridad nunca fue el lujo personal, sino la transformación radical de su hogar, la pequeña y aislada aldea de Bambalí. Así como lo estás escuchando, lo que ha logrado va mucho más allá de la filantropía común. Fíjate, en tema de salud, invirtió más de 500,000 euros para construir el primer hospital público de la región después de haber perdido a su padre en la infancia por falta de atención médica. Él lo vivió en su propia carne, ¿sabes? En tema de educación y futuro, edificó una escuela secundaria de primer nivel, entrega laptops, otorga becas de 400 euros a los alumnos más destacados para la universidad. O sea, él sabe que eso es la base de todo. En conectividad, él financió de su propio bolsillo la instalación de la red de internet 4G para todo su pueblo. Y en tema de sustento y de empleo, pues implementó un fondo que entrega 70 euros mensuales a cada familia para la canasta básica y además construyó una gasolinera y una oficina de correos para reactivar la economía local. Y es que su filosofía de vida quedó inmortalizada en una frase que todo deportista debería recordar. ¿Para qué quiero 10 Ferraris, 20 relojes de diamantes o 2 aviones? Prefiero construir escuelas y dar comida a la gente que no tiene. Si todos pensaran así, la vida sería muy diferente, ¿no? El fútbol es hermoso por lo que pasa en la cancha, pero no se vuelve eterno por gestos como este. ¿Es Sadio Mané el futbolista con mayor impacto social de la historia? Dime tú qué opinas de esto. Cuéntamelo en redes, @JimenaAguilarOficial. Y claro, sigamos conociendo historias de los futbolistas y vamos a traerles varias de los que están ahora activos en la cancha en esta fiesta del fútbol 2026. Soy Jimena Aguilar, quédate conmigo, ya regreso con mucho más.
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1: Mi gente bonita, pues ya nos vamos. Yo soy Jimena Aguilar y no me quisiera despedir, aunque digan, es que ya dijo todo lo que tenía que decir, ya no tiene aire esta mujer. Sí, tengo. Y tengo todavía mucho chismecito, pero ¿sabes qué? Me gusta que me sobren cositas porque esas las platicamos mañana. El chismecito, la chorcha, la platiquita entre amigas, siga mañana, así que te espero. Vuelve, misma hora, misma estación, llégale temprano. Y es más, desde ahorita guarda nuestra estación como tu favorita, para que no te pierdas entre tantas cosas, tantas opciones que hay aquí. Te espero yo todos los días como invitado VIP. Nadie te trata como nosotros. Oye, aquí tú eres el especial. Te escuchamos, te leemos y tomamos en cuenta todo lo que tú nos dices. Así que síguenos escribiendo y llamando a la cabina. Queremos saber de ti. ¿Desde dónde nos escuchas? ¿Qué te gusta escuchar? ¿Cuáles son tus equipos favoritos? Las canciones que te conectan con esos momentos felices. ¿Qué te pone de buenas? ¿Qué te pone nostálgico? Todo eso y más lo tenemos aquí, además de ponerte al día con lo que está pasando aquí y en el mundo y también en el mundo digital, donde conectamos contigo para también ponerte al día. Así que sígueme en Instagram, Facebook y TikTok como @JimenaAguilarOficial. No olvides que Jimena es con J. Y muy importante, si te pierdes algo de este show, don't worry, be happy, que también lo puedes escuchar completito todos los días en el podcast de Spotify. Jimena Aguilar en vivo, así estamos al aire y obviamente en el podcast. ¿Y tú qué onda? Onda con doble, donde también pues los temas para nosotras las mujeres y las cosas virales las puedes encontrar sin filtros ahí con Arely Insunza, Karina Zambrano y tu servidora. O sea que estaremos conectados sí o sí desde donde quiera que estés. Por lo pronto, gracias por llegar hasta aquí conmigo. Espero que se queden en esta estación, que la música sigue 24/7. Y mañana te espero tempranito para estar platicando, chorcheando, chismeando a gusto, así sin filtros como tanto nos gusta. Gracias por ser parte de esta casa. Soy Jimena Aguilar y esto es Jimena Aguilar en vivo. Bye.
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1: Son las 11 de la noche, con 40 minutos.

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0: 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Son las 6 de la mañana, con 3 minutos.
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3: Protección Civil de Ahome ha confirmado que se prevén lluvias intermitentes en la región hasta el jueves. El coordinador de la dependencia, Mario Cosme Gallardo, ha informado que se deben tomar precauciones ante las condiciones climáticas que podrían generar afectaciones en diferentes áreas del municipio. La Fiscalía General del Estado sigue avanzando en las investigaciones relacionadas con el incendio ocurrido en Plaza Fiesta. Este incidente ha generado preocupación entre los ciudadanos y las autoridades locales, quienes están trabajando para esclarecer los motivos detrás del siniestro y las posibles responsabilidades. El alcalde de Ahome, Antonio Castañeda, ha resaltado que los ejes de su gobierno incluyen mejoras en el pavimento, alumbrado y rehabilitación de redes de drenaje. Estas acciones forman parte de un plan para mejorar la infraestructura urbana y la calidad de vida de los habitantes.
0: La temperatura es 26 grados.
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0: minutos y como cada mañana poniendo a su disposición nuestro teléfono en cabina para cualquier denuncia, queja, comentario, observación y por qué no, felicitaciones. También se valen al 6688-181885, que también es nuestra línea WhatsApp. Si usted prefiere hacer conexión con nosotros a través de un mensaje de texto de voz, repito, 6688-181885. Si usted prefiere nuestro WhatsApp personal, 6682-474464, o bien, si usted sigue nuestras transmisiones a través de las páginas oficiales de Conexión Noticias, LM Noticias, La Interesante FM, La Qué Buena, 98.5 El Fuerte, ahí puede plasmar sus comentarios y por supuesto mucho, mucho le agradecemos, comparta nuestras transmisiones. Comentarles que el Santoral Católico de hoy celebra a Aureliano, obispo de la ciudad francesa de Arles y nombrado párroco por el Papa Vigilio. Este martes 16 de junio es santoral también de Auro y compañeros mártires, Benón, Ferreol de Besancón, Ferrucio de Besancón, Julita, Ludgarda, Quirico mártir, Similiano de Nantes y Ticón. Así que a todos los áureos, Benones, Ferroles, Ferrucios, Julitas, Ludgardas, Quiricos, Similianos, Ticones, Aurelianos, Aureliano Urías, nuestras felicitaciones y por supuesto también permítame saludar y felicitar a los cumpleañeros de este martes 16 de junio hasta Torreón, hasta La Laguna. Saludos para el estimado Marco Antonio Tordesillas Franco, hoy de cumpleaños, muchísimas felicidades. También en el Pueblo Mágico del Fuerte, saludando y felicitando por su cumpleaños al licenciado Martín Armenta Gil, ahí con el Anini. Saludos, Carlos Medina, el licenciado Carlos Medina también de cumpleaños. Armando Mesa, Jesús López Peraza, Luis Enrique Chávez Cuadras, Jorge Luis Sánchez Gastelón, muchísimas, muchísimas felicidades y por supuesto felicidades también a quienes estén celebrando alguna fecha en especial en este martes 16 de junio, que se conmemora el Día Internacional de la Solidaridad con el Pueblo en Lucha de Sudáfrica, Día Internacional de las Remesas Familiares, Día Internacional del Niño Africano, Día Internacional del Biotecnólogo, Día Mundial de las Tortugas Marinas y Día Mundial de la Tapa. Pero bueno, entramos con la información, no sin antes, por supuesto, saludar a quienes ya están en conexión esta mañana. Saludos al maestro Alonso Cota, Javier Camacho, saludos también Ismael Aguirre, bendecido martes, por supuesto, muy buenos días. Gracias por acompañarnos, doctor Rogelio Quiñones en Guasave, también ya presente. Muchas gracias. Roberto René Vega, saludos también, muy buenos días. Y le digo, entramos con la información y como cada mañana lo hacemos justamente con el pronóstico del tiempo, con la información que nos proporciona el Servicio Meteorológico Nacional y el Instituto Estatal de Protección Civil sobre las condiciones climáticas que habrán de prevalecer este día en la entidad. Comentarles que durante este martes se prevén condiciones de cielo despejado a medio nublado, con temperaturas máximas de 35 a 40 grados centígrados en municipios del norte y centro. Regresan las altas temperaturas. En cambio, en el sur podrían alcanzarse valores de 30 a 35 grados centígrados. Asimismo, se prevén rachas de viento de 30 a 50 kilómetros por hora y condiciones de mar de fondo con oleaje de 1 a 2 metros de altura. La probabilidad de lluvias incrementará en el transcurso de la tarde, sobre todo lluvias moderadas de hasta 25 milímetros en Choice, Sinaloa, municipio Badiraguato, Cozalá, San Ignacio y Concordia, y lluvias ligeras de apenas 0.1 a 5 milímetros en el Fuerte, Mocorito, Culiacán y Rosario. En el resto de los municipios, la probabilidad de lluvias es sumamente baja. Precipitaciones que siguen presentándose hoy en la mañana, hoy en la madrugada, en la cabecera municipal del Fuerte se registraba también una importante lluvia, al igual que en Choice también siguen registrándose estas precipitaciones pluviales. Y bueno, hay que decirlo, hay pronósticos de lluvia para el municipio de Ahome. Lluvias ligeras continuarán presentándose en la región, hasta este jueves, descartándose afectaciones mayores, aunque hay que decirlo, las autoridades municipales, la Coordinación Municipal de Protección Civil, pues ya está preparada en caso de cualquier contingencia. Los detalles con nuestra compañera Nereida Insunza. Nereida, te saludo. Muy buenos días. Adelante con el reporte.
1: Gabriel, muy buenos días para ti, para el auditorio de Conexión. Las condiciones de cielo medio nublado a parcialmente despejado, acompañadas de lluvias ligeras y aisladas, continuarán en el municipio de Ahome, al menos hasta el próximo jueves. Así lo informó el coordinador de Protección Civil en Ahome, Mario Cosme Gallardo. El funcionario explicó que las precipitaciones más significativas se esperan en la zona serrana colindante con el municipio del Fuerte, mientras que en el resto de Ahome las lluvias serán de menor intensidad.
2: Las condiciones así están programadas, bueno, continuarán hasta aparecer del día jueves. Cielo medio nublado, a medio despejado, con ligeras lluvias aisladas. En lo que es la parte serrana del municipio, ya colindante hacia el Fuerte, pues ya se tienen precipitaciones más, poquito más fuertes por aquel lado. Pero lo que respecta al municipio, pues así están las condiciones en los próximos días.
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1: Cosme Gallardo indicó que de acuerdo con los pronósticos no se prevén afectaciones importantes para la población, ya que los acumulados estimados oscilan entre los 5 y 25 milímetros. Sin embargo, explicó que el riesgo de inundaciones o encharcamientos severos aumenta cuando las lluvias son intensas y prolongadas, situación que no se contempla en este periodo, pues las precipitaciones se estarán registrando por intervalos.
2: No, en cierta manera, porque pues los pronósticos son de 5 a 25 milímetros. Aquí lo que marca que una lluvia cause algún tipo de afectación, pues es cuando se tiene una lluvia muy prolongada. En este caso, pues llueve por intervalos y eso da a que el agua empiece a desfogar de las áreas donde se encharca, ¿no?
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1: Ante estas condiciones, Gabriel, Protección Civil hizo un llamado a la ciudadanía a mantenerse informada a través de los canales oficiales y extremar precauciones durante los periodos de lluvia. Asimismo, recomendó evitar salir de casa si no es necesario mientras se presentan las precipitaciones, con el objetivo de reducir riesgos y salvaguardar la integridad física de la población. Es el reporte.
0: Sin duda alguna, ¿no? A estar prevenidos, se siguen pronosticando lluvias, no de gran intensidad, pero bueno, lluvias al fin, que ya son bendiciones, Nereida.
1: Sí, Gabriel, y estar atento a los pronósticos, eso nos sirve para tomar las precauciones debidas ante cualquier registro de lluvia que se pudiera dar en estos días. Y aquí el jueves las condiciones van a permanecer así, y por supuesto, ¿no?, la celebración de que por fin ya llegaron las primeras lluvias al municipio de Ahome y a la zona norte.
0: Efectivamente, que eso es lo más importante. Muchas gracias, Nereida.
1: Seguimos en conexión.
0: Seguimos en conexión. Y bueno, quienes también siguen en protesta, pues son los integrantes del colectivo Aquino. Cumplieron su amenaza. Luego de esta prolongada reunión, podemos decir hasta poco fructífera, ¿no?, de pocos resultados que tuvieron el pasado fin de semana con funcionarios del gobierno federal encabezados por la titular de la Secretaría del Medio Ambiente y Recursos Naturales, quienes están en contra de la construcción de la planta de amoníaco, de fertilizante en Topolobampo, tal como lo habían anunciado luego de este encuentro aquí en Los Mochis. Cumplieron su palabra y ayer volvieron a bloquear el acceso al sitio donde se construye esta planta, ahí en la bahía de Topolobampo, porque bueno, la intención del colectivo es justamente esa, cancelar esta obra, que se cancele esta obra por los daños que dicen pudieran representar para la ecología y la actividad pesquera del norte de Sinaloa. Ayer, nuevamente, desde muy temprana hora, madrugaron, ya eran las 5 de la mañana, apenas eran las 5 de la mañana cuando ya integrantes del Aquino se plantaron para bloquear el ingreso de trabajadores y de maquinaria al sitio donde se construye, le digo, esta planta de amoníaco. Y es una postura que va a seguir permanente, el impedir los trabajos en esta planta, porque la intención, asegura el líder y vocero del colectivo Aquino, Felipe Montaño, es la clausura de esta planta de fertilizantes de Topolobampo, e incluso sentencia que en caso de no encontrarse una respuesta positiva a esta exigencia, habrán de tomar medidas de protesta más radicales.
4: Tardamos aquí, fue en la madrugada, ya a las 4 de la mañana ya estamos haciendo movimiento de traslado, de traer nuestros víveres para la entrada aquí de la empresa Gas y Petroquímica de Occidente, GPO. Se queda permanente hasta tener respuesta del gobierno federal. Esta que esperamos exactamente es la clausura, la cancelación del proyecto. Ya tomaríamos, yo creo, medidas más radicales. Tendríamos que consensarlo con los pueblos originarios, el paso a dar para esta, para una respuesta negativa.
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0: Participantes en esta manifestación recuerdan que desde hace 15 años mantienen esta lucha en favor de la población de Topolobampo y de todo el norte de Sinaloa de rechazo a la planta de fertilizantes de gas y petroquímica de Occidente.
5: 15, 17 años tal vez, pero vemos el tema este. Y una persona que vendió acciones fue la única persona que se declaró en contra, que no estaba. Fue que dijo, yo no estoy de acuerdo, aunque todos lo abucheaban que estaba bien. Pero dijo, yo no estoy de acuerdo eso porque van a acabar con las flores y fauna. Y aparte con las partes turísticas de aquí, dijo, a las fabricar esta planta. Yo no estoy de acuerdo. Y yo tomé la parada y también dije lo mismo. Y saben todos los presidentes que han estado y todas las autoridades que saben y le han dado seguimiento hasta esta
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0: Pues ahí están apostados los integrantes del colectivo Aquí No, bloqueando justamente el ingreso a la planta de fertilizantes que se construye en Topolobampo. Y bueno, uno de los compromisos anunciados por los funcionarios federales que estuvieron este fin de semana acá en Los Mochis, es de que en esta semana la titular de la Procuraduría Federal de Protección al Ambiente estará nuevamente en la región recorriendo y supervisando las condiciones ambientales en el área donde se construye la planta de fertilizantes, acompañada, ese es el reclamo, también la exigencia de integrantes del colectivo Aquí No, y bueno, con ello dar un dictamen sobre las afectaciones o el impacto que esta planta de fertilizantes está teniendo en la región en esta semana. Por lo pronto, ahí está, permanente el bloqueo al ingreso a donde se construye la planta de fertilizantes, porque la exigencia es su clausura y en caso contrario, lo ha sentenciado Felipe Montaño, habrán de tomarse medidas de protesta más enérgicas. Sigue el conflicto en contra de la planta de fertilizantes. Mire, en otra información, la gobernadora de Sinaloa, Geraldine Bonilla Valverde, afirmó que el gobierno del estado no se ha detenido y el programa de obra pública acordado con los créditos autorizados por el Congreso del Estado siguen de acuerdo a lo planeado sin ninguna interrupción en todos los municipios con obras en proceso y el lanzamiento de nuevas licitaciones.
6: La operación de gobierno sigue igual, no ha sido un gobierno que se ha detenido. He estado trabajando muy de la mano del secretario de Obras Públicas, al igual que de los otros secretarios. Las obras continúan, ninguna obra ha parado. El recurso y el flujo federal, estatal y federal se mantiene de la misma manera.
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0: La gobernadora Geraldine Bonilla recordó que están en operación dos créditos autorizados por el Congreso del Estado, el primero de 2.300 millones de pesos, con el que ya se están construyendo bastantes obras, entre ellas el malecón margen izquierdo del río Culiacán, allá en la capital del estado, y un segundo crédito por 2.200 millones de pesos, el cual está por aplicarse una vez que ya se licitaron las primeras obras para este segundo paquete.
6: Decirle a los sinaloenses que todas estas obras y este recurso está en todos los municipios. En los 20 municipios del estado se están haciendo obras muy importantes de conexiones, de carreteras, como la que es de Mocorito, el Zapote Mocorito, que conecta. Tenemos el puente que tanto pidieron los guasavenses, uh-huh, que es el de Las Glorias.
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0: Sobre este puente de Las Glorias, allá de Las Glorias a Buenavista, recordó Geraldine Bonilla que cuando se inició esta magna obra que comunicará Bellavista con Boca del Río y la playa de Las Glorias en Guasave, una petición que recibieron de parte de los habitantes fue la necesidad de ampliar el sistema de agua potable para la comunidad de Bellavista, obras que ya están en construcción simultáneamente con el puente. Algo similar ocurrió en el destino de playa Barras de Piastla en San Ignacio. Y bueno, la gobernadora de Sinaloa se refirió también a una magna obra como es el malecón de 6 kilómetros de la margen izquierda del río Culiacán, con la cual dio inicio el Plan Sinaloa para la Reactivación Económica y Social, obra que no está detenida y se entregará de acuerdo a lo planeado en marzo del 2027.
6: Hoy, en este gobierno, con gracias al crédito que se aprobó desde el Congreso del Estado, al cual agradezco a las y los diputados por haber reforzado y apoyado a este crédito, pues tenemos estas obras, que es el malecón margen izquierdo con 6 kilómetros de carretera que vamos a tener. Aparte, que ahorita la tercera etapa es el puente del Pedro Infante, que se va a realizar también ahí.
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0: No está detenido el gobierno del estado, dice Geraldine Bonilla, quien, bueno, está cumpliendo justamente su función de gobernadora interina de Sinaloa tras la licencia por más de 30 días que desde el 1 de mayo solicitara el gobernador Rubén Rocha Moya, por cierto, ayer de cumpleaños, y quien, como todos es sabido, enfrenta pues esta denuncia por parte de la Fiscalía de Estados Unidos, él y 9 servidores más de su administración, entre ellos el senador Enrique Insunza Cázares, por presuntos nexos con grupos delictivos. Se está a la espera de la definición justamente del futuro judicial de Rubén Rocha Moya, si es incluso la posibilidad de que regrese a la gobernatura o pida licencia definitiva para que con ello dé paso al gobierno del estado a nombrar un gobernador sustituto que sería quien concluyera el periodo de esta administración, que pudiera ratificarse a Geraldine Bonilla ya en su calidad de gobernadora sustituta. Pero bueno, miren, otra información. Vaya que está complicada, ¿no?, la situación financiera en la Universidad Autónoma de Sinaloa. Y ayer, en el marco de la sesión del Honorable Consejo Universitario, el Sindicato Único de Trabajadores de la UAS fijó una postura clara y contundente ante la asfixia financiera que padece la institución. Los dirigentes sindicales Isfa Bernabé Leal Salazar, de la sección Administrativos e Intendencia, y Samuel Jesús Castro Camacho, de la sección Académicos, anunciaron la conformación de un frente común y el inicio de un plan de acción radical que incluye la posibilidad de un paro de labores por tiempo indefinido a partir del próximo 29 de junio a petición formal del gremio. Para la conclusión de esta jornada de lucha se acordó el nombramiento de una comisión estratégica que estará formalmente encabezada por ambos líderes sindicales. Durante su intervención en la máxima tribuna universitaria, la representación del SUNTUAS sostuvo que ante la actual coyuntura es imperativo consolidar un frente común que integre orgánicamente al sindicato, funcionarios, directivos, personal académico, administrativo y al sector estudiantil. En este sentido, reiteraron el respaldo institucional al rector Jesús Madueña Molina. Sin embargo, los dirigentes también advirtieron que la paciencia institucional y la apatía política del gremio han llegado a su límite ante la legítima efervescencia y malestar de la base trabajadora.
7: Estamos convocando a todos los trabajadores universitarios, académicos, administrativos, planta estudiantil y de confianza para unirnos a ocupar los espacios públicos, hacer manifestaciones, hacer lo que tengamos que hacer y, si es necesario, hacer un paro laboral en la universidad en los próximos días, si en este caso el gobierno federal no emite los recursos necesarios para que la universidad siga funcionando como se merece.
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0: Bueno, el propio Leal Salazar, dirigente del SUNTUAS, Bernabé Leal Salazar, del SUNTUAS Administrativos e Intendencia, sentenció pues que de no recibirse la administración de recursos federales de manera inmediata para salvaguardar el contrato colectivo de trabajo, el SUNTUAS ejercerá su derecho constitucional a la manifestación política, pero firme. Esta medida de fuerza, advirtió, podría impactar directamente el inicio del ciclo escolar 2026-2027.
8: A realizar el planteamiento de ocupar los espacios públicos, compañeros, de levantar la voz por los trabajadores universitarios, de hacer posicionamientos ante las administraciones federales y las autoridades competentes que tengan que hacer, y lo que tengan que hacer para que lleguen los recursos de la UAS, que se haga. compañeros. Y si esto significa, muy a pesar de la responsabilidad que tenemos todos con Sinaloa, si esto significa poner en riesgo el próximo ciclo escolar, pues así tendrá que serlo.
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0: Por cierto, ayer en esta misma sesión ordinaria del Consejo Universitario, el rector de la Universidad Autónoma de Sinaloa, Jesús Madueña Molina, tomó protesta a los 41 docentes electos para ocupar la dirección de sus respectivas unidades académicas durante el periodo 2026-2030. El evento marcó el primer proceso de elección de directores bajo la reforma a la ley orgánica, la cual establece el voto universal y secreto. El doctor Jesús Madueña agradeció a las y los directores salientes por el trabajo realizado y su aporte a la institución, y a quienes inician su periodo les deseó éxito en la responsabilidad que asumen y les dio la bienvenida al Consejo Universitario. De igual forma, reconoció la labor de la Comisión de Elecciones y Consultas para llevar a cabo un proceso ejemplar.
9: En junio la UAS recibe 371 millones de pesos del gobierno federal y 180 millones de pesos del gobierno del estado. De ese recurso que recibimos del gobierno del estado, tenemos que pagar 65 millones del préstamo y ya nos queda menos recurso. Pero también tienes que pagar la primer quincena, que son 268 millones de pesos, y también tienes que pagar el convenio del Seguro Social, que son 3.3 millones de pesos, las aportaciones al IMSS por 39 millones de pesos, el convenio del Infonavit de 11 millones de pesos, más el pago a la luz, pago al agua y el funcionamiento de las instituciones.
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0: En este evento de toma de protesta de los nuevos directores de unidades académicas de la UAS, como ya lo escuchamos, el rector Jesús Madueña pues aprovechó para exponer una vez más que el problema financiero en la UAS radica en parte en que la institución pues no recibe recursos extraordinarios desde el 2023. Detalló los montos que deben pagarse este mes correspondientes al préstamo del gobierno del estado, el convenio del Seguro Social, las aportaciones al propio EINS e Infonavit, así como los servicios de agua y de luz. Especificó que la UAS enfrenta severas dificultades para cubrir las primeras quincenas de cada mes, advirtiendo que en este periodo solo se cuenta con fondos para la primera quincena.
9: Eso ya lo tiene Ricardo Villanueva en México, ya lo tiene la subsecretaria de Egresos de Hacienda Federal, ya lo tiene Mario Delgado, secretario de Educación Pública, ya lo tiene Carlos Iván Moreno, director general de Educación Superior, y ya saben, les entregamos todo el tema financiero del año, cómo viene mes tras mes la administración de recursos y los compromisos que se tienen que seguir pagando.
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0: Jesús Madueña expuso la situación difícil que dice ya ha planteado a los funcionarios del gobierno federal, porque bueno, en estos momentos la UAS no tiene recursos económicos para sacar sus compromisos laborales y de pago para este mes de junio.
9: Al doctor Ricardo Villanueva le dije, doctor, nosotros no tenemos para salir junio. Si no nos ayuda la SEP federal, vamos a tener nosotros que hacer alguna actividad, a lo mejor vamos a tener que parar a la universidad y poner en riesgo el ingreso de 50 mil alumnos en el mes de agosto, porque el compromiso de nosotros es completo. Nosotros queremos seguir apoyando a los jóvenes, queremos seguir apoyando a nuestros trabajadores, pero si no hay respuesta por parte del gobierno federal, tendremos que manifestarnos.
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0: Por su parte, los consejeros universitarios, entre ellos dirigentes sindicales, maestros y alumnos, tomaron la palabra para expresar su descontento ante la postura de las autoridades federales, sobre todo porque la UAS cumple con creces su misión y los trabajadores no han dejado de trabajar, argumentando que han llegado a un punto de inflexión.
10: Además de reconocer el apoyo total a nuestro rector, se hace un atento llamado y de manera muy respetuosa a nuestras autoridades federales, a que ellos atiendan nuestras necesidades y así, con un compromiso, poder salir adelante ante esta situación financiera.
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0: Fueron parte de las voces que se escucharon ayer en el Consejo Universitario, donde Leslie Valentina, alumna de la preparatoria Mocorito, consideró que, bueno, la UAS ha formado, los ha formado como estudiantes y personas pensantes, por lo que también se exige una respuesta similar de apoyo del gobierno federal.
10: Porque la Universidad Autónoma de Sinaloa no solo

0: escolar 2026-2027. 7:30. 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
1: 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Son las 7:31.
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0: Continuamos en Conexión. Saludos al licenciado Carlos Díaz de León. Gracias por estar en Conexión. Licenciado Joel Godoy Corrales, como siempre, también acompañándonos. Muchas, muchas gracias. Rogelio Insunza, allá en el Ejido Mochis, también siempre presente. Muchas gracias, Rogelio. A la regidora del Cabildo de Juan José Ríos, Yadira Salazar Martínez, siempre, siempre en conexión. Muchísimas, muchísimas gracias. Hablando del Ejido Mochis, también se reporta Santa Ovidia Mesa, la primera mujer presidenta municipal de Ahome. Muchas gracias, Santa, por su preferencia. Igualmente, ya que andamos en el Ejido Mochis, ya saludamos a Rogelio Insunza, a Santa Ovidia Mesa, también saludando a la comunidad universitaria, a la comunidad escolar del plantel de Cobáez, ahí en el Ejido Mochis, que dirige el maestro Nabor López Bojorques, ya preparándose, ¿no?, para el periodo vacacional también en el Cobáez. Saludos, gracias por estar en conexión. Y bueno, vamos a más información. Vaya que la situación de la actividad pesquera, al igual que los demás sectores productivos, no hay uno, ¿no?, que digamos, este está pasando por buena racha. Pues no, ¿no? Y le digo, uno de ellos es el sector pesquero. La verdad que la falta de rentabilidad de la actividad, la caída justamente en las capturas de camarón, de pescado y de demás especies marinas, pues ha desplomado la economía de los hombres del mar, ha desplomado la actividad, tanto así que ya incluso se avizora el cierre de cooperativas pesqueras, por lo menos ahí en la región de Guasave, porque bueno, ya no es rentable la actividad, ya hay algunas cooperativas prácticamente inoperantes, porque sus socios, los pescadores, pues muchos de ellos han tenido que abandonar esta actividad. Crítica la situación en el sector pesquero. Aide Verduzco, tú tienes los detalles, te saludo, buenos días.
5: Muy buenos días, Gabriel, desde la región del Petatlán. Así es, hemos estado hablando mucho de las actividades primarias, en este caso de la pesca, cómo les ha ido con la captura, con las vedas. Pues en esta ocasión, Juan Manuel Perea Parra, alias el Periquín, líder pesquero de la Boca del Río, pues nos habla de que las sociedades de cooperativas en las que están aglutinados algunos pescadores, la gran mayoría, siguen operando a pesar de que llevan 3 temporadas ya en crisis y pues no se avizora un buen futuro para ellos. Vamos a escucharlo.
6: Todavía hasta ahorita no he sabido de ninguna cooperativa que haya desaparecido, pero sí hay unas que ya están dejando la actividad, cuando menos temporalmente, porque nos ha estado golpeando mucho el tema financiero, la escasez de producción. Por ejemplo, ya tenemos 3 temporadas que la pesca de camarón nomás pudo acumular deudas. Y en la escama, pues es temporal. Este tiempo que ajusta la calor, pues la verdad no se puede.

0: Puede trabajar, es muy poquito, si acaso algún 5% creo de los pescadores salen a pescar y a buscar el sustento, porque también pues tienen que comer. Si no hay ganancias económicas en efectivo, pues hay en especie y llevan algo de comida para su casa.
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2: ¿Qué es lo que van a hacer los pescadores, al igual que el resto de las actividades productivas? Seguir esperando que las cosas cambien y pues esta temporada, a ver qué les resulta. Esto es lo que nos señala el líder pesquero Juan Manuel Perea Parra, el Periquín.
0: Pero sí, sí estamos viendo nosotros que la crisis va en aumento y yo creo que no muy, en un tiempo no muy lejano, yo creo que sí va a haber cooperativas que pierdan hasta los registros porque pues la sociedad en sí está emigrando o se está yendo a otras actividades que ya la pesca ya no es rentable.
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2: Pues no es rentable y no ha sido rentable en las últimas temporadas, como bien lo señala el Periquín. Los pescadores están confiando en las autoridades, pero además en un buen clima, porque hay que dejarlo bien claro, no solamente es el gobierno federal o el estatal, también han sido las situaciones climáticas las que han afectado a la pesca y al resto de las actividades productivas. Vamos a ver qué les depara ahora en septiembre, que se levante la veda del camarón, que es uno de los principales productos que ellos sacan y con el que antes les iba muy bien, ya no tanto.
3: Y hay que decirlo, ¿no? Los propios pescadores también han tenido la culpa al no cuidar el producto, sobre todo el camarón, que se sigue capturando en temporadas de veda, pero sí, lamentablemente, al igual que el resto de las actividades productivas, el de la pesca está atravesando por una situación bastante difícil, y eso, Aide, pues trastoca la economía de toda la región, ¿no?
2: Sí, muy crítica cuando le va mal a los sectores primarios, en este caso la pesca. Aquí Guasave fue una de las regiones con mucha producción de camarón, se exportaba a niveles internacionales y nacionalmente también, dejó de ser redituable, por lo que bien señalas, esa competencia desleal además con gente que no se dedica a la pesca solamente cuando son temporadas, y a los mismos pescadores que, como bien lo dicen, tienen que entrar a veces por necesidad. A diario, aunque esté vedado los productos, ellos andan pescando. En el caso del camarón, no hay temporada mala para ellos porque anualmente están dentro del mar buscando este crustáceo.
3: Sí, así, efectivamente, pero bueno, vaya situación la que se está padeciendo. Muchas gracias. Gracias, Aide.
2: Gracias, muy buenos días.
3: Buenos días, gracias a Aide Verduzco. Sí, difícil la situación en todas las actividades productivas. Y bueno, el de la pesca no está exento de esta crisis. Y bueno, le decía, comentábamos con Nereida Insunza en el corte anterior, que ya están registrándose las primeras lluvias, afortunadamente, ¿no? Pero esto también, como siempre, pues tiene sus trastornos, como es los riesgos de inundaciones, sobre todo en una ciudad como Los Mochis, una ciudad tan plana que cualquier chipi-chipi, pues ya nos deja inundaciones en algunos sectores, pero si a esto le agregamos la falta de conciencia que tenemos como sociedad, pues esto agrava más. Mucho hemos hablado del taponamiento de las alcantarillas porque arrojamos basura por doquier, pues no tenemos ese cuidado, llenamos de basura las alcantarillas, pero bueno, aún más, deje usted el arrojar un papel en la calle y que este vaya y tapone las alcantarillas. Usamos los drenes como bodegas, los drenes y canales, pues ya aparecen mueblerías. Nereida Insunza, nuevamente te saludo porque, bueno, no queremos entender en estas nuevas tareas de limpieza que las autoridades municipales, en coordinación con los módulos de riego, están llevando a cuestas para tener justamente canales y drenes limpios y que no haya problemas en caso de registrarse algunas lluvias de intensidad. Bueno, pues se siguen encontrando muebles, colchones, llantas, de todo vamos y arrojamos a los drenes, a los canales, y luego, Nereida, nos andamos quejando porque se inunda la ciudad de Los Mochis. Nuevamente te saludo.
2: Y es, Gabriel. Y a pesar de los constantes llamados de las autoridades para mantener limpios los drenes y canales de la ciudad, cuerpos de agua continúan siendo utilizados como basureros clandestinos por parte de algunos ciudadanos. Situación, Gabriel, que complica las labores de limpieza y aumenta el riesgo de inundaciones durante la temporada de lluvia. El director de Obras Públicas del Ayuntamiento de Ome, Jesús Ernesto Tapia Castro, señaló que durante los recorridos de supervisión realizados recientemente en el Dren Juárez, se constató nuevamente la presencia de grandes cantidades de basura, incluyendo muebles, que son abandonados al interior de estos canales.
4: De hecho, nos sorprendió, bueno, no nos sorprendió porque ya sabemos que la gente tira muebles, ¿no? Allá parece mueblería, allá en el punto de la salida a la desembocadura del Dren Juárez. La verdad es que hay muchos muebles tirados, lo que ha arrastrado el cauce del Dren Juárez, y también gente que se pone a tirar muebles por aquellos lados, ¿no?
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2: El funcionario lamentó que pese a las campañas de concientización y los esfuerzos realizados por el ayuntamiento para mantener limpios estos espacios, todavía existe una parte de la población que continúa arrojando residuos en drenes y canales. Explicó que recientemente autoridades municipales encabezadas por el alcalde Antonio Menéndez de Llano Bermúdez realizaron una inspección en la desembocadura del Dren Juárez hacia la bahía de Santa María, donde también participaron representantes de los módulos de riego para revisar el avance de los trabajos de limpieza y desasolve.
4: De hecho, el fin de semana estuvimos en el Dren Juárez, en la desembocadura donde está la Bahía de Santa María. Tuvimos el presidente y varios de nosotros como funcionarios de que nos corresponden esos temas, donde estuvimos con los módulos, con representantes de los módulos, para ver el desarrollo y el avance de esas limpiezas. Ya vamos muy bien con los avances, sin embargo, hay unos puntos muy particulares que necesitamos un equipo muy especial, muy especializado, y que andamos trabajando en ello, precisamente, en coordinación y apoyo con la CONAGUA.
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2: En ese sentido, Gabriel, pues el llamado sigue siendo por parte del gobierno municipal, ¿no?, a la ciudadanía a evitar principalmente pues tirar, agarrar estos cuerpos de agua como basurero y evitar tirar este tipo de desechos sólidos, porque la temporada de lluvia ya llegó y es que eso deriva precisamente en estas inundaciones que se han registrado en los últimos años aquí en el municipio de Ome. Es el reporte.
3: Llantas, camas, colchones, cómodas, de todo, vamos y lo arrojamos ahí a los drenes, a los canales, sin tomar en cuenta el gran daño que estamos haciendo. Y bueno, después nos quejamos, ¿no, Nereida? Y le echamos la culpa al gobierno de las inundaciones en la ciudad porque no limpian, no atienden, cuando como sociedad, pues tampoco estamos haciendo nuestro papel.
2: Y eso, Gabriel, se detectó ya a lo último de lo que es la desembocadura del Dren Juárez rumbo al mar. Pero en el transcurso de todo lo que mide el Dren Juárez, pues podemos observar muchas cosas. Lo más lamentable es que hay personas que van y descargan ahí escombro, Gabriel, que con el agua pues se hace un residuo sólido y es donde vienen estos taponamientos.
3: Totalmente, y eso es lo que no entendemos, pues muchas veces nos hace muy muy fácil no ir a arrojar al dren, al canal, todo lo que tenemos de sobra en nuestras casas, y luego están pues las consecuencias. Muchas gracias Nereida.
2: Seguimos en conexión, Gabriel.
3: Seguimos en conexión, y mira, efectivamente el Ayuntamiento de Ahome trabaja en coordinación con la Secretaría del Medio Ambiente y Recursos Naturales, Protección Civil, la Secretaría de Marina y los módulos de riego para agilizar los permisos y acciones necesarias que permiten intervenir un tramo crítico del Dren Juárez antes de que se intensifique la temporada de lluvias. El alcalde de Ahome, Antonio Menéndez de Llano Bermúdez, informó que durante esta semana concluirán la documentación requerida por las autoridades ambientales para definir la estrategia de atención en la zona donde el manglar ha invadido parte del cauce.
5: Precisamente ese, y quedamos de llevar con ella durante esta semana. Estamos por terminar entre hoy y mañana. Mañana vamos a terminar una documentación que nos pidió para precisamente ese último tramo de cómo atacarlo, sobre todo el área donde el manglar se fue metiendo hacia el dren.
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3: Bueno, el propio alcalde de Ahome indicó que el punto más crítico se ubica en la parte final del Dren Juárez, donde la presencia de maleza y vegetación limita el flujo natural del agua y reduce la capacidad hidráulica del cauce. Por ello, es prioritario, pues, liberar este tramo para agilizar el desfogue pluvial y prevenir posibles inundaciones durante la temporada de lluvias en Los Mochis, porque incluso en épocas de lluvia, El agua se ha regresado a la ciudad porque no puede salir al mar por el Dren Juárez debido pues al gran desasolve que ahí se tiene.
5: Nos une el mismo interés, que es que el agua de Los Mochis es una ciudad muy plana, que tiene una velocidad de desplazamiento muy lenta, pues que llegue hacia la línea costera con la menor resistencia posible por parte del trayecto, y pues la última resistencia la tiene en el último tramo, que es de 2.5 kilómetros y otros 6.5 más, en donde la última parte del Dren, hay uno de los costados del Dren no ha tenido desasolve, hay mucha maleza, y esa maleza pues va reduciendo la velocidad y la cantidad de metros cúbicos que pueden circular.
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3: El que lamentablemente pues fracasó fue esta movilización ciudadana emprendida luego de los elevados cobros que llegaron en esos últimos recibos de la Comisión Federal de Electricidad, bajo el argumento pues de que el subsidio de verano entraba hasta el 1 de mayo, en lo que se refirió al consumo de los meses de marzo y abril, donde muchos hogares, por las altas temperaturas, se vieron obligados a encender sus aparatos de refrigeración. Bueno, pues en este recibo de mayo, los recibos fueron muy, muy elevados, impagables en muchos casos, y esto generó movilización ciudadana, tomas de las oficinas de la Comisión Federal de Electricidad, no solamente en Los Mochis, desde Choice hasta Escuinapa, incluso en Culiacán, en la zona de Limón de los Ramos, se mantiene tomada la caseta de peaje de ahí de Limón de los Ramos por parte de vecinos de comunidades aledañas, quejándose justamente de estos elevados cobros de la Comisión Federal de Electricidad. Lamentablemente en Los Mochis, aun cuando en los primeros días hubo una gran presencia ciudadana en estas manifestaciones, en los últimos días, pues esta presencia de la población vino disminuyendo al grado de que ya en esta semana pues ya no se instaló la mesa de atención que un grupo de usuarios, un grupo de ciudadanos habían emprendido en esta lucha contra las altas tarifas de la Comisión Federal de Electricidad, y donde pues lo más que se estaba logrando eran convenios de pago a plazos para los usuarios morosos. Lamentablemente ya no hay esta protesta ante la apatía mostrada por la propia ciudadanía, quien, bueno, de acuerdo a los dichos de Herminio Valderrama, quien es uno de los cabecillas de este movimiento de lucha, pues la población está normalizando los altos cobros de la Comisión Federal de Electricidad.
6: Y es una injusticia. Y también qué tristeza que estemos normalizando los altos cobros y los abusos de Comisión Federal. Te digo porque la verdad, pues hay gente que no gana ni en la quincena, algunos ni en el mes, o los que estamos pensionados, lo que nos está llegando en este caso del cobro de luz. Pero también es una lástima que la gente normalice esto, porque, te digo porque los días que estuvimos en comisión, la gente dejó de ir, la gente, claro que no nos importa, nosotros luchamos por todo, pero pues es incongruente de todas maneras que vuelvo a repetir, que normalicemos esto, porque no es otra cosa más que normalizar, o tenemos mucho dinero. Atendimos más gente que salía renegando y que sí se les pudo resolver algo de los problemas que llevaban ahí, como cortes, cobros atrasados, pero sí este recibo tan alto que llegó el pasado abril, mayo, deberían de, por lo que estamos luchando, ¿verdad?, que se condone esa deuda, pero si no luchamos, nos van a seguir haciendo cobros y más altos.
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3: Una de las acciones que este grupo de ciudadanos emprendió, pues fue la recolección de firmas, a fin de hacerlas llegar hasta el Congreso de la Unión, buscando ampliar el subsidio de verano. Lamentablemente hasta en eso hubo fracaso, porque bueno, las exigencias de los legisladores federales es tener el respaldo suficiente de ciudadanos que estén a favor justamente de esta medida, de esta solicitud de que se amplíe el horario de verano hasta abril, por lo menos. Pero bueno, hasta el momento, en esta mesa receptora de este grupo de ciudadanos instalada en la Comisión Federal de Electricidad, lo dice Herminio Valderrama, apenas ni 500 firmas lograron recopilarse.
6: Cuanto a las firmas que juntamos, sí se las vamos a hacer llegar a los diputados federales, hasta la fecha no las hemos hecho llegar porque estamos juntando unas poquitas de más, porque la verdad sí fueron muy pocas firmas, Y dependiendo de la evidencia que le dicen así los diputados que llevemos, que son los números de servicio y las firmas que se están recabando, pues son muy pocas. Ellos nos decían de perdida junten unas 20,000 de 250,000 usuarios que hay en AOME, pero la verdad yo creo que no llevamos ni 500. Y para llevarlas como evidencia, pues van a decir, pues la mayoría está conforme. Hay que hablar las cosas como son. Que me disculpe si alguien se inconforma, pero es la verdad, pues. O sea, yo creo que sí deberíamos estar más presentes, porque si a muchos vamos a suponer que podamos pagar el recibo alto, o a muchos no les llegó alto. Pero también tenemos que estar en la lucha todos, porque...
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3: Y como siempre sucede, ¿no? Uno de los factores que debilitó esta lucha en contra de los altos cobros de la Comisión Federal de Electricidad, pues la etiqueta que siempre se le quiere poner a este tipo de manifestaciones ciudadanas. Hay voces que quieren ubicar a Herminio Valderrama y además cabecillas de este movimiento como gente que viene de parte de algún político de alguna organización política. En este caso se menciona el nombre del diputado federal Mario Zamora Gastelum. En este sentido, Ángel Gamboa, otro de los cabecillas de este movimiento en contra de los altos cobros de la Comisión Federal de Electricidad, aclara que no, que ellos no vienen de parte de ningún político ni siguiéndole el rollo a ningún político con intereses electorales para el 2027, y que sí se reunieron. Efectivamente, sí lograron reunirse con el diputado federal Mario Zamora, pues finalmente él es el representante ciudadano de toda la población, y ante él se plantearon para exponer las quejas de la ciudadanía en contra de la Comisión Federal de Electricidad, porque aún más, lo dice Ángel Gamboa, pues fue el único legislador federal que dio la cara y que se animó a reunirse con los usuarios.
7: Es muy bonito hablar y es muy fácil decir, saliste en la foto, eres representante de todos los mexicanos a nivel nacional, no nomás es diputado aquí por el distrito de Sinaloa. Yo le voy a decir una cosa, tuvo el valor civil y tuvo el valor de sentarse a dialogar, por lo menos, no como los demás diputados que ni siquiera contestaron, ni siquiera dieron la cara, ni siquiera tuvieron la molestia, ni diputados ni senadores. Es de admirarse lo que Mario hizo, explicarnos, decirnos, orientarnos y decir que él seguía en la lucha en México ante la Cámara de Diputados, defendiendo la situación del cobro de energía de la Comisión Federal. ¿Cuál sea su afán de distorsionar una foto? Pues claro, uno puede estar sentado con cualquier diputado, senador, como se llame, si acuden al llamado de la población. Nadie tuvo ese valor de venir aquí a Mochis. El único que vino fue Mario Zamora.
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3: La 02 Junta Distrital Ejecutiva del Instituto Nacional Electoral, con cabecera aquí en Los Mochis, informa a la ciudadanía que en el marco del inicio de la producción del nuevo modelo de las credenciales para votar con fotografía, el tiempo de entrega en los módulos de atención ciudadana se extenderá. Esta situación se regularizará a partir del próximo mes de julio. Así que ahí está el aviso. Se amplía temporalmente el plazo de la entrega de la credencial con motivo, pues, de la producción del nuevo modelo de la credencial para votar, que incluye más elementos de información y de seguridad. El tiempo de entrega a módulos se extenderá y pudiera regularizarse. La entrega de las nuevas credenciales para votar con fotografía, pues hasta el próximo mes de julio, es lo que está anunciando justamente el Instituto Nacional Electoral. Y bueno, mire, en otra información aquí en AOME, el Ayuntamiento de AOME pondrá en marcha a partir de mañana jueves un programa especial de descuentos en el pago de los diversos impuestos municipales, como son principalmente el predial rústico, además también, ¿no?, de adeudos que se tengan por otros derechos municipales, incluyendo infracciones de tránsito. En este sentido, el alcalde de AOME, Antonio Menéndez de Llano Bermúdez, pues está haciendo la invitación a toda la ciudadanía a aprovechar la campaña de descuentos que el Ayuntamiento de AOME, le digo, pondrá en marcha a partir de mañana miércoles y hasta el último día del mes, con el objetivo de apoyar la economía de las familias saumenses y facilitar que los contribuyentes se pongan al corriente.
8: Quiero comentarles que a partir del próximo miércoles 17 de junio hasta el último día de junio, de lunes a viernes, todos los días estaremos teniendo el 100% de multas y recargos en predial. En multas de tránsito tendremos hasta el 60% de descuento. Es una oportunidad de ponernos al corriente, ponernos al día y poder ayudar para poderles seguir ayudando. Muchas gracias y aquí los esperamos en nuestras oficinas o en la página de aome.gov o en el lugar que acostumbre usted a pagar su predial.
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3: En el caso de las multas de tránsito, se aplicará hasta el 60% de descuento, excepto en infracciones que incluyan uso de alcohol, certificado médico, área de discapacitados y bicicletas, así como estacionamientos rosas. Los horarios de atención en las ventanillas de tesorería municipal de lunes a viernes de 8 de la mañana a 3 de la tarde, al igual que en las colecturías de la Dirección de Ingresos y Cajas de Tránsito Municipal, pero también los contribuyentes podrán imprimir su recibo y realizar el pago en establecimientos como Otsos, Banorte, Bancomer y a través del portal www.pagosaome.gov.mx. 7:57 a.m. Ya es tiempo de los deportes.
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9: Damas y caballeros, muy buenos días. Aquí la información deportiva. Y bueno, pues se viene ya lo que es el Juego de Estrellas de la Liga Mexicana de Béisbol 2026. Y bueno, pues ya salen algunos nombres bastante interesantes que van a estar participando en este Juego de las Estrellas mexicano. Justin Turner y Robinson Cano encabezan el roster de 29 jugadores extranjeros que van a disputar el Juego de las Estrellas 2026 de la Liga Mexicana de Béisbol. Esto el próximo domingo, agéndelo, 28 de junio, en el Walmart Park de Monterrey, Nuevo León, bella tierra mexicana. Bajo el nombre de Estrellas de la LMB, el equipo de jugadores importados se va a enfrentar a la selección mexicana de béisbol en la Casa de Sultanes de Monterrey, siendo la segunda edición consecutiva de la cita estelar que se disputa bajo este formato. Y bueno, Turner con 6,054 y Cano con 5,753 fueron los peloteros con más votos recibidos durante las elecciones del público. Robinson, jugador de los Diablos Rojos del México, fungirá además como capitán honorario de las Estrellas LMB. Gabriel Cancel, de Bravos, es uno de los jugadores más destacados a seguir durante este clásico de media temporada, ya que al finalizar la jornada del domingo, momento en el que se anunció la convocatoria, lidera la liga en home runs con 19 y carreras producidas que son 60. Departamento en el que Cano es segundo lugar con 58. La alineación de las Estrellas LMB también tendrá a 3 de los 5 mejores bateadores en promedio de bateo esta campaña, con el receptor escarlata Carlos Pérez, que está en tercer lugar con 373.373. El inicialista bélico Juan Santana, cuarto lugar con .373. Y el jardinero Choco Junior Severino, en quinto lugar con .371. Además, Ramón Hernández con .379 y Michael Serrano con .378. Primer y segundo sitio de dicho departamento no aparecen en la convocatoria. Severino, además de su buen promedio de bateo, lidera la liga en dobles con 22. Seth Beer de los Olmecas, el líder de la liga en OEPS con 1.161 y top 10 en otros departamentos ofensivos, también está en el llamado, al igual que Yajervis Solarte de Conspiradores, el segunda base que está entre los primeros 3 lugares de cuadrangulares conectados, 14 esta temporada. Y bueno, pues los mejores lanzadores llamados también al Juego de las Estrellas en cuanto al picheo, Stephen Turpley de los anfitriones Sultanes podría recibir la pelota para iniciar el juego luego de convertirse en el autor de pues más reciente de juegos sin hit ni carrera en 9 entradas. Esto en la historia del circuito. El cuerpo técnico también tendrá disponibles a Antonio Santos de Pericos y Noah Skirrow de los Toros, los abridores con más juegos ganados, 6 en lo que va de la temporada. Skirrow también tiene la mayor cantidad de ponches, 72 hasta el momento. Así que se antoja bastante bueno este partido de las estrellas, bueno, de la Liga Mexicana de Béisbol. Así que pues hay que agendarlo, ¿verdad?, para que lo podamos disfrutar a este rey de los deportes. Y bueno, pues déjeme decirle que seguramente el 28 de junio allá en Monterrey será un lleno total ahí en el Estadio de los Sultanes. Y bien, en más información, pues le traigo una historia bastante interesante, ¿eh? Le dicen el Big Big, Big Big. Él es la gran promesa del básquetbol que pone en alto el nombre de México. Es originario de Bolaños, estado de Jalisco, y detiene, bueno, pues el panorama donde quiera que se para, donde quiera que pasa. ¿Por qué? Porque pues es bastante sorprendente su físico, ¿sí? Víctor, mejor conocido como el Big Big, no es su descomunal altura, sino la velocidad con la que está conquistando la duela, considerando que hace apenas 2 años, sí, hace 2 años, ni siquiera practicaba el básquetbol. Víctor Manuel Ávila Gutiérrez tiene 20 años. Mide 2 metros con 24 centímetros y entrena todos los días básquetbol para alcanzar su sueño, jugar profesionalmente en otro país. Es más alto que la leyenda de la NBA Shaquille O'Neal, teniendo la misma estatura que el jugador francés y estrella de los San Antonio Spurs, Víctor Wembanyama. Sabe que tiene las capacidades para consolidarse ampliamente en este deporte. Vivir en un entorno que no está diseñado para gigantes implica sortear retos cotidianos, conseguir calzado del número 36 mexicano, encontrar ropa en tiendas de saldos americanos con ayuda de amigos que viajan a Estados Unidos, esquivar los marcos de las puertas o lidiar con las diminutas e incómodas bancas escolares. Son gajes del oficio y bueno, a eso se le suman las miradas curiosas e incluso las críticas de los escépticos. Víctor se desvive por los aficionados, regala fotos a quienes se lo piden. Me gusta siempre compartir la alegría con ellos. Víctor es la gran promesa de la Asociación de Básquetbol Estudiantil, la ABE, en México. Su vida dio un cambio drástico cuando el balón naranja se cruzó en su camino en Tijuana. Desde ese momento, el enamoramiento fue instantáneo. Ahora miro la pelota y lo que quiero y lo que pienso es quiero jugar, confiesa en una entrevista y con una sonrisa. Su progresión ha sido muy notoria, pues de foguearse en Tijuana pasó a la segunda división con la Universidad Cuauhtémoc en el estado de Puebla y hoy defiende la camiseta de los Leones de la Universidad Anáhuac, Campus Jalapa, comandado por el coach Eric Hare. Así ya compite en el máximo circuito universitario de la primera división del país. Así que vamos a ponerle atención a este chamaco de 20 años con sus 2 metros y 24 centímetros. Bueno, pues le deseamos toda la suerte del mundo al Big Big, ¿sí? El originario de Bolaños, estado de Jalisco, Víctor Manuel Ávila Gutiérrez. En más información, bueno, pues otro mexicano que pudiera hacer historia, es ni más ni menos, de hecho, ya la hace y con letras de oro, pero Isaac del Toro estará por primera vez en el Tour de Francia 2026. El ciclismo mexicano vivirá un momento histórico con la participación de Isaac del Toro en el Tour de Francia 2026, siendo este el debut del atleta de 22 años en la competencia más importante del calendario internacional del ciclismo. Su llegada al Tour se produce tras un cierre de temporada en el que confirmó su buen momento con una actuación dominante en territorio francés, lo que lo coloca como una de las figuras a seguir en la edición que comenzará el 4 de julio. Del Toro forma parte de la UAE Team Emirates, escuadra en la que inicialmente tendrá un rol de apoyo en la montaña, especialmente en favor de Tadej Pogačar. Sin embargo, su nivel reciente abre la posibilidad de que también busque protagonismo propio en distintas etapas del recorrido que arrancará en Barcelona y va a concluir el 26 de julio en París. En el Tour de Francia 2026 tendrá un inicio histórico al arrancar por primera vez en territorio catalán con una contrarreloj. por equipos programada para el 4 de julio. El recorrido inicial será de 19.7 kilómetros y pasará por puntos emblemáticos como la Sagrada Familia, antes de finalizar en el Estadio Olímpico de Montjuïc, escenario de los Juegos Olímpicos de 1992. Un día después, la segunda etapa también concluirá con el mismo recinto tras un trazado de 178 kilómetros a lo largo de la costa mediterránea. Con esta salida, Barcelona se suma a otras ciudades españolas que han sido sede del Grand Depart, como San Sebastián en 1992 y Bilbao en 2023. El Tour de Francia 2026 comenzará el sábado 4 de julio con su Grand Depart en Barcelona, marcando el inicio de 21 etapas que van a recorrer más de 3.300 kilómetros hasta su llegada final a los Campos Elíseos de París el 26 de julio. Sí, la transmisión en México correrá a cargo de ESPN, así que vamos a ver cómo le va a este mexicano que sigue colocando su nombre en letras de oro del ciclismo, Isaac del Toro. Vámonos a la actividad del fútbol. Bueno, pues déjeme decirle que la marca que Alemania le rompió ya a Brasil con la goleada más reciente. Con el triunfo de 7-1 sobre Curazao, Alemania no solo registró la primera goleada de este Mundial, también escribió historia en Copas del Mundo. Con este resultado, la Mannschaft alcanzó los 239 goles en Mundiales, superando por un tanto ya a los brasileños, que tienen 238. Y consagrándose como la selección más goleadora en la Magna Justa. Lo significativo es que previo a la justa, la escuadra teutona estaba 5 anotaciones abajo de la canariña y ahora le bastó únicamente un encuentro para desplazarla, pese a que la verde-amarela aumentó su cuota el sábado pasado también al empatar a un gol contra Marruecos. Otro aspecto a destacar es que Alemania ya lidera en cuanto a goles mundialistas, pese a tener 2 ediciones disputadas menos, ¿sí? Tiene 2 menos que los brasileños. En 21 apariciones promedia, bueno, pues 11.3 tantos por cada justa contra los 10.3 en 23 de los sudamericanos. Y si nos vamos a la media por encuentro, ahí también dominan los teutones, que en 113 cotejos celebrados anota 2.11 por juego, superior al 2.6 de los brasileños en 115 partidos. Así que ahí está, la selección alemana ya comanda, pues ahora sí que el goleo en toda la historia mundialera. Y seguimos con el Mundial, en donde, bueno, pues, ¿cuánto cobró César Ramos por pitar el partido Irán frente a Nueva Zelanda? Aquí se lo cuento. El Mundial 2026 no solo sirve para la gloria de las selecciones nacionales, también los cuerpos arbitrales buscan trascender en un torneo de esta categoría, y el mexicano César Ramos es uno de los silbantes a seguir. La FIFA seleccionó a árbitros y árbitras de diversos países para dirigir los partidos del Mundial 2026. Uno que repitió fue César Ramos, quien en Qatar 2022 dirigió una semifinal. Ahora ya debutó en el Irán frente a Nueva Zelanda, pero no lo hace gratis, pues el máximo órgano rector del fútbol mundial pagó un salario base de $100,000 solo por aceptar el llamado para la Copa del Mundo, alrededor de 1,700,000 pesos mexicanos. De acuerdo con información del diario británico The Times, a ese monto hay que sumarle lo que se cobra por cada partido. En este caso, la FIFA pagará aproximadamente $5,000 por cada juego en el que aparezca, cerca de $86,000 pesos. De esta manera, César Ramos estaría embolsándose los $100,000 de su sueldo base más los $5,000 por la designación en el Irán contra Nueva Zelanda. Esta es la tercera Copa del Mundo para el colegiado mexicano, quien es uno de los que está en la mira para llegar a instancias importantes en el torneo. La FIFA le pondrá lupa para calificar su desempeño y ver si puede dirigir más allá de cuartos de final. Vámonos a los resultados precisamente del Mundial, en donde, bueno, pues España no pudo con Cabo Verde y empata a 0 goles. En otro resultado, Bélgica empató también, pero a 1 gol con Egipto. Y, bueno, pues hay más empates. Arabia Saudita hace lo propio, empate a 1 gol frente a los uruguayos. Vaya resultado, se pensaba que Uruguay podría ganar, incluso hasta fácilmente. Irán también empató a 2 goles con Nueva Zelanda. Se están dando resultados sorpresivos en esta primera etapa. Ya para el día de hoy tenemos 2 muy atractivos debuts El de Francia frente a Senegal, este partido a las 12 del mediodía de hoy. También se enfrentan, pero a las 3 hoy, Irak frente a Noruega. Y la campeona Argentina, sí, campeona actual, bueno, pues a las ni más ni menos que 6 de la tarde, sí, se estará enfrentando a su similar de Argelia, un partido que se pudiera decir a modo para que los argentinos, bueno, pues puedan iniciar con triunfo. Y ya para finalizar la jornada de hoy, bueno, pues a las 9 de la noche, Austria se estará enfrentando a Jordania. Y para finalizar la información deportiva, bueno, pues Jordan Carrillo, ¿lo recuerdan? Bastante destacado con los Pumas, pues ya se despidió del equipo felino y se prepara para reportar con las Chivas. La llegada de Jordan Carrillo a Chivas está a horas de hacerse oficial, pues el que será nuevo refuerzo rojiblanco se despidió de los Pumas, que será su ex equipo. Mediante redes sociales, Jordan agradeció el semestre que vistió la playera auriazul, una etapa que calificó como muy especial en su carrera. Hoy me toca despedirme de una etapa muy especial en mi carrera. Quiero agradecer de corazón por abrirme las puertas cuando más lo necesitaba y por devolverme la confianza, la ilusión y la alegría de jugar al fútbol en esta institución. Volví a disfrutar cada entrenamiento, cada partido y cada minuto dentro de la cancha. Jordan disputó un semestre con los Pumas en el que llegó a la gran final y ahora llegará a las Chivas. Al ser adquirido de forma definitiva y con los tapatíos firmará un contrato por 4 años. Gracias a la directiva, al cuerpo técnico, al staff y mis compañeros y a todas las personas que forman parte de este gran club. Desde el primer día me hicieron sentir en casa y siempre estaré agradecido por el apoyo, el cariño y la confianza que depositaron en mí, manifestó en su texto. Las Chivas serán el cuarto equipo que defiende Jordan Carrillo, ya que jugó para Santos Laguna y Pumas en la Liga MX, además del Sporting de Gijón en la Liga Hypermotion de España. Así la información deportiva, Gaby.
3: Jornada de empates ayer entonces en el Mundial de Fútbol, jornada de rompequinielas, rompeapuestas. ¿Quién iba a pensar que España, Dani, uno de los equipos favoritos para llevarse esta copa, empatara con Cabo Verde?
9: Sí, es correcto. Es
3: la verdad correcto. Que muchas sorpresas en este Mundial. Lo vimos en el caso de Brasil, hoy España empatando con Cabo Verde. ¿Sabes dónde está Cabo Verde, Dani?
9: La neta, no.
3: Fíjate, y empató con España.
9: Sí,
3: igual el otro resultado, Uruguay, Arabia Saudita también. Muchos pudieran haber dado como amplio favorito a Uruguay, haberse ido a apostar. Y bueno, pues también otra que también quedó en empate, ¿no?
9: Sí, hay que destacar la actuación de los árabes, sobre todo el portero, qué buen portero, sacó varias.
3: Sí, no, muy buenos juegos y de muchas sorpresas, ese empate de España, ese empate de Uruguay, incluso Bélgica ante Egipto, también muchos pudieran haber pensado Bélgica va a ganar fácilmente a Egipto, bueno, pues tampoco, no hubo triunfo para nadie, y bueno, Irán contra Nueva Zelanda, va también dando la sorpresa Irán, un equipo que está en guerra
9: sí.
3: con Estados Unidos, juega en territorio estadounidense y saca el empate.
9: Es correcto, se me hace muy extraño eso, ¿verdad? Pero esa ya es otra historia conspiranoica.
3: Bueno, pues, esos temas que...
9: sí, no tiene, o sea, para ti tiene sentido que si estás en guerra con el país esté jugando en Estados Unidos, para mí no lo tiene, ¿verdad? Pero bueno, así es.
3: Consecuencia de eso, no
9: el circo, maroma y teatro. Mande.
3: Consecuencia de eso, no están en Estados Unidos, están concentrados acá en Tijuana.
9: Sí.
3: Cruzan la frontera cada vez que van a jugar.
9: Cosa extraña.
3: Y ya regresan, ya están en Tijuana.
9: Y el día de hoy, bueno, pues vamos a ver a los franceses y a los argentinos, a ver cómo les va en su primer prueba mundialera.
3: Francia-Senegal, buen juego, pinta para un triunfo de Francia, espero que no haya sorpresas.
9: Debe de.
3: Y Argentina, pues igual, ¿no? Con Argelia, buen juego también, los argentinos deben de hacer valer su título
9: así
3: de campeones.
9: Es correcto.
3: Este día. Y bueno, llamará la atención también ver a Irán contra Noruega. Ahí también, salvo que otra Irak. Vez nos trunquen apuestas, ahí pudiera darse por hecho el triunfo de Noruega ante Irak.
9: Pudiera ser, sí.
3: Pero pues te digo, ahorita, ayer, la jornada es sorpresiva, Todos
9: sí.
3: esos empates que se dieron. Hace más difícil, ¿no? Va a ser más difícil los avances a la siguiente etapa de con estos empates.
9: Sí, por una parte, bueno, pues ya ves que
10: algunos equipos pues prácticamente fueron bastante discriminados, ¿no? Porque se decía que no tenían que estar en esta justa. Bueno, pues algunos sí. Ahora sí que están demostrando que pues no son un flan, vaya.
3: No,
10: ¿sí?
3: No. Dando la sorpresa, te digo, se podía haber parecido que Cabo Verde podría ser una víctima fácil para España. Bueno, solamente Alemania ayer, con este 7-1.
10: Sí, ahí sí, pues fue... Ahora sí,
3: contra Curazao.
10: Con bastante desventaja, ¿no? Para los de Curazao, que
3: ahí
10: bueno.
3: Ahí sí se demostró qué equipos deben de estar en el Mundial y qué equipos no, pues.
10: Es correcto, y pues esperemos que Alemania, pues ya últimamente bajó mucho de nivel. Esperemos que, bueno, tampoco hay que decir, es una potencia con este resultado. O sea, no. Le ganó a Curazao, tampoco hay que tirar las campanas al vuelo, pero sí extrañamos esa Alemania, ¿no? Que en su momento goleara ni más ni menos que a Brasil en su propio estadio.
3: Sí, al contrario, los alemanes no deben de confiarse, ¿no? El hecho de haber ganado 7-1 a Curazao no les garantiza nada.
10: Bueno, lo que sí les garantiza ya es ser la selección más goleadora en toda la historia de los mundiales, fíjate, aún y cuando no asistieron a dos ediciones.
3: Sí, y estos goles, te digo, a raíz de tanto empate que se dio ahí en la jornada de ayer, estos goles pueden ser lo que hagan que Alemania pase a la siguiente ronda, ¿no? En caso de darse otros resultados ahí al interior del grupo. ¿Qué es lo que ayer estaba viendo algunos analistas del fútbol? ¿Qué es lo que ayer de alguna manera citaban en el caso de México? Pues vimos cómo en el primer juego ante Sudáfrica, México podía haber hecho más goles, tuvo oportunidad de haber hecho más goles. Goles que podían haberle ayudado porque para muchos, Dani, no sé si coincidas, el juego del jueves ante Corea del Sur, pues va a ser el más difícil que pueda enfrentar México, ¿no?
10: Sí.
3: En esa etapa de grupos.
10: Es correcto, sí. Hay que saborearlo porque sí va a estar bastante bueno. Es una selección bastante aguerrida. Corea del Sur siempre ha, pues, ahora sí que vendido cara a la derrota en caso de que se dé. Pero sí, va a ser muy diferente a lo que se vivió frente a Sudáfrica.
3: Sí, no, otro tipo de juego, el de los asiáticos, lo vimos con Japón.
10: Así es.
3: Como empató con Países Bajos.
10: Sí.
3: Ahora la difícil aduana para México contra Corea. Por lo pronto, hoy disfrutar Francia contra Senegal, Argentina contra Argelia.
10: Así es.
3: Tú que puedes ver los partidos, tú que sí pagaste.
10: Uy,
3: ¿no?
10: Sí.
3: Estos sistemas de plataforma.
10: No, ahí los estamos checando por internet, ¿verdad?
3: Sí. Sí. No nos queda otra.
10: Es más, te paso un tip. Te metes a Redzer con Z.
3: Perfecto.
10: Ahí los puedes checar.
3: Bueno, pues lo checaremos entonces, porque sí, tampoco nos alcanzó para pagar esa plataforma. Imagínate para ir a un juego al Mundial allá en un estadio de México. No.
10: Sí.
3: Este Mundial fue para otros niveles.
10: Para otros niveles, sí. La palabra red es como la red esa de pescar, ¿no?
3: Sí,
10: red,
3: sí.
10: Le agrega ser todo junto con Z. Redzer. Ahí es donde yo me los aviento.
3: Ah, pues ahí te acompañaremos entonces.
10: Muy bien.
3: Gracias por el tip, Dani. Muchas gracias.
10: Hasta la próxima. Excelente martes.
3: Excelente martes, 8 de la mañana, 18 minutos. Seguimos en conexión.
11: 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Son las 8 de la mañana, con 18 minutos.
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3: Continuamos en Conexión. Ayer le dábamos a conocer esta noticia de la Fiscalía General del Estado de Sinaloa, ¿no? Sobre la detención de un presunto extorsionador, Luis Antonio, de 36 años, acusado del delito de extorsión en contra de un vecino, de una vecina aquí de la ciudad de Los Mochis, que desde octubre del 2025 comenzó a recibir llamadas telefónicas y mensajes intimidatorios mediante los cuales le exigían diversas cantidades de dinero bajo amenazas. Bueno, pues ayer ya en entrevista, nuestra compañera Nereida Insunza logró platicar con el vicefiscal en la zona norte, quien dio más detalles, ¿no?, sobre la detención de este extorsionador y la importancia, ¿no?, Nereida, de denunciar este tipo de delitos. Nuevamente te saludo.
19: Nuevamente buenos días, Gabriel, para informarles que la Fiscalía General del Estado de Sinaloa destacó la importancia de la denuncia ciudadana tras la detención de Luis Antonio N., señalado como presunto responsable de extorsionar a una mujer mediante llamadas telefónicas y mensajes intimidatorios aquí en la ciudad de Los Mochis. El fiscal de la zona norte, Jesús Arnoldo Serrano Castelo, informó que el caso fue atendido por la unidad especializada antisecuestros, instancia que integró la carpeta de investigación y dio seguimiento puntual a la denuncia presentada por la víctima. Explicó que tras las investigaciones realizadas por el Ministerio Público, se logró obtener una orden de aprehensión en contra del presunto responsable, quien ahora deberá enfrentar el proceso correspondiente ante la autoridad judicial.
20: Persona que fue detenida por el delito de extorsión, incluso le cobraba dinero a la víctima, ¿no? Aparentemente la información que se nos compartió. ¿Cuándo se celebró la audiencia?
21: Sí, fue un reporte que se atendió y se integró de manera muy diligente por parte del Ministerio Público, en este caso de la unidad especializada en antisecuestros. Es un seguimiento que se da de manera muy escrupulosa y estamos muy atentos, ¿no?, a cualquier denuncia que se vaya a presentar. En este caso se obtuvo una orden de aprehensión.
22: Es un civil.
21: Misma que se cumplimentó.
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19: Serrano Castelo resaltó que este resultado es producto del trabajo de investigación realizado por las autoridades, pero también de la confianza de la víctima para denunciar los hechos. Asimismo, hizo un llamado a la ciudadanía a reportar cualquier caso de extorsión o delito similar, al asegurar que todas las denuncias son investigadas y atendidas por las instancias correspondientes.
21: Que denuncien cuando están siendo objeto de alguna extorsión o de cualquier tipo de delito que tenga este tipo de impacto. Que tengan la confianza que se va a atender la denuncia, que se va a investigar, y como en este caso, que se va a actuar en consecuencia.
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19: Finalmente, el vicefiscal exhortó a la población a fortalecer la cultura de la denuncia al considerar que esta es una herramienta fundamental, Gabriel, para combatir delitos que afectan directamente a víctimas y sus familias. Es el reporte.
3: Es importantísimo, ¿no? Muchos han insistido denunciar todo este tipo de situaciones, como esta extorsión, ¿no?, de la que esta persona había sido víctima desde octubre. Finalmente se animó a denunciar los hechos y bueno, ya está el presunto extorsionador en manos de la justicia.
19: Sí, Gabriel, que la ciudadanía pues denuncie. Imagínate estar siendo extorsionado desde el 2025 con depósitos a cuentas bancarias, con efectivo, incluso hasta pagos en tiendas departamentales, que era lo que estaba haciendo esta víctima a consecuencia de estas llamadas que le estaba haciendo esta persona, estos mensajes intimidatorios que, por supuesto, no causaban temor y miedo, pero mira, ahí está la denuncia, se actuó en consecuencia y esta persona ya está tras la reja.
3: Pues eso es lo más importante. Como siempre, qué bueno que esta persona se animó a denunciar. Y bueno, este presunto extorsionador, pues ya está en prisión, como bien lo reporta el vicefiscal en la zona norte. Y eso, ese es el llamado, no caer en este tipo de delitos y denunciar de inmediato. Hay resultados, la autoridad se actúa. Muchas gracias, gracias, Nereida.
19: Seguimos en conexión, Gabriel.
3: Seguimos en conexión. Y mire, donde hay buenas noticias, es para los pescadores de la presa Huites. El registro de las primeras precipitaciones pluviales, sobre todo allá en la zona de Los Altos, que ya incluso ha hecho el reaparecer, resurgir los arroyos, ¿no? De agua hacia la presa más grande del norte de la entidad, pues esto ha permitido o está permitiendo que ya los pescadores del bazo de la presa Huites pues estén pensando en una muy buena temporada para su actividad pesquera, que en estos últimos años, debido a los bajos embalses en la presa, pues había venido abajo. Pero ya regresó el optimismo para los pescadores de la presa Huites. Juan Carlos Quintero, te saludo, tú tienes los detalles.
0: Buenos días, Gabriel, buenos días al auditorio. Andan lurios, como dicen por allá, ¿no?, los pescadores, porque, bueno, las recientes lluvias que se han presentado en la zona serrana de todo el estado de Sinaloa hacen renacer las esperanzas de los pescadores, específicamente en este caso de la presa Huites, allá en el municipio de Choy, quienes ya tienen alrededor de un año con muy bajas capturas debido pues también a los bajos almacenamientos en esa obra hidráulica. Óscar Echavarría Islas, el presidente de la Federación de Cooperativas Pesqueras de ahí, de este municipio, expresó que no han estado ellos de brazos cruzados esperando la lluvia, sino que han estado también haciendo su tarea, que es sembrar alevines para repoblar la presa y tener buenas capturas en unos meses más. Vamos a escucharlo.
2: Estamos muy contentos, gracias a Dios, por esa bendición que mi Dios nos ha mandado, de que ya tenemos 3 llovidas muy buenas, que consideramos, ahorita tengo algunos días que no he ido para la presa, pero consideramos que ya debe estar subiendo la presa y estamos muy contentos, la verdad. Estamos trabajando ahorita muy fuerte con las resiembras, queriendo recuperar la presa, queriendo levantar de nuevo, que no es nada imposible, no es nada fácil, pero no es nada imposible, porque tiene un costo, es algo costoso, pero sí se puede. Y ahorita ya tenemos las primeras 2 resiembras de esta temporada, gracias a Dios.
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0: Consecutivas, ¿no? Parece ser que desde anoche todavía cayó otra lluviacita y el pronóstico marca todavía lluvia hoy, mañana y pasado, y creo que no sé hasta cuándo, ¿no? Pero qué bueno, ¿no? Para que se recuperen, no nada más para los pescadores, es una buena noticia, ¿no? También para acá, para el valle, porque esa agua que está en la presa Huites, pues es la que irriga nuestros campos agrícolas y también de esa agua tomamos nosotros aquí en nuestras casas. También Óscar Echavarría recordó que el año pasado la sequía provocó que la presa bajara su almacenamiento a niveles históricos, creo que al 1% llegó, lo que generó una mortandad de peces extraordinaria y se llegó a pensar que habían muerto todas las especies, pero afortunadamente todo parece indicar que muy pronto se va a recuperar la pesca ahí en la presa Huites. Escuchemos.
2: Algunos pensábamos que estaba totalmente perdido y que ya no contábamos con producto, que ya no había lobina, que ya no había tilapia. Y pues hubo un repuntito de 2 entraditas muy, muy medianas, muy buenas, y tuvimos algunas 2 un poquito malas. Y ya decidimos mejor volver a vedar y seguir trabajando con resiembra y vigilancia para levantarla, y que tenemos la fe que en poco tiempo la vamos a tener al igual o mejor que como la teníamos, amigo Juan Carlos. Ha habido una crisis muy espantosa en la cuestión de los pescadores. No es que quiera presumir, pero la verdad ya había algunos pescadores que vivían bien, que ya agarraban buen recurso, algunos tienen hasta inversiones en sus vaquitas, sus tierritas, y eso a mí me llenaba de satisfacción y me daba mucho gusto. Por eso es que me entristeció mucho, la verdad, y me puse se me bajaron un poco las defensas cuando sucedieron los hechos de los desagües de la presa, pero la verdad, como le digo, ya nos levantamos de vuelta y lo bueno es que somos fuertes y sabemos que se va a levantar, porque se va a levantar primero Dios.
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0: Bueno, ahí está la fe, ahí está la esperanza, ¿no? De este líder de los pescadores, Óscar Echavarría, y sí, tiene mucha razón, ¿no? Los pescadores le estaba yendo bien, pues, guardando las proporciones, porque mira, si yo tengo un amigo que vive ahí en el municipio de Choy y es pescador, Pedro Rábago, muy trabajador, pero sí se las ha visto muy complicadas, y él, Pedro Rabo, porque también hace los paseos turísticos, con eso se alivian un poquito, pero la pesca, si se hubiera atenido a la pesca comercial, pues se hubiera muerto de hambre, y muchos trabajadores, muchos pescadores de ahí de la presa Agüita se hubiera pasado lo mismo, pero como lo dice Óscar Echevarría, son gente trabajadora que tiene sus vaquitas y tiene sus tierras, y le buscan, ¿no? Pues no se pueden quedar con los brazos cruzados esperando que la pesca se recupere, porque ya se hubieran muerto de hambre. Son momentos complicados, pero ya afortunadamente pues ya empezó a llover, ya la presa se está recuperando, ellos se están haciendo lo propio, resembrando alevines, y todo parece que va en buen sentido. También el dirigente pesquero aseveró que afortunadamente han tenido ya un buen acercamiento con las autoridades, porque acuérdate que había cierta rispidez ahí entre esa relación, y ellos, las autoridades, han tenido consideraciones para proteger la actividad pesquera en el municipio, sobre todo en el mantenimiento de su centro reproductor de alevines. Escuchemos.
2: Yo quiero agradecer a Conagua, que últimamente han tenido muy buen contacto con nosotros, y ha habido un acercamiento en reuniones del consejo de administración que hemos tenido. Agradecer

0: Alrededor de 2,5 millones de alevines los que echamos en estas dos resiembras, pero en el año pasado echamos entre 8 o 9 millones de alevines. Hoy queremos rebasar la meta, o si no rebasamos, que sea la meta estable como fue el año pasado.
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2: Y bueno, esta comunicación, Gabriel, que tienen con la Conagua es muy importante, porque lo que pasó el año pasado fue precisamente de que sin ninguna consideración los funcionarios de Conagua bajaron el nivel de la presa, como dicen allá, de un chingazo, lo bajaron muy rápido. Tenía que ser pausada para que se oxigenara el agua en la presa y no hubiera muerto el pescado. Lo bajaron todo de un jalón y por eso murió la gran mayoría de las especies ahí en la presa Huitén. Y a raíz de una entrevista, Gabriel, hay que decirlo, aquí a través de Conexión y de Revista 3, en una entrevista que le hice a Óscar Echevarría, un momento muy desesperado, él me dijo, vamos a tomar las cortinas. Eso lo escuchó la Conagua y a partir de ahí se generó una buena comunicación de los pescadores de la presa de Huites con la Conagua, ¿no? Algo bueno hicimos, ¿no?, en estos reportes, que pues, finalmente para eso trabajamos, ¿no?, para ayudar a la gente, para ayudar a la sociedad, y en este caso pues funcionó, porque esa entrevista fue pues tomada con mucha seriedad allá en la Conagua y han tenido una buena comunicación desde entonces, y cuando va a haber, cada vez que va a haber un desfogue de la presa, les avisan los pescadores y ellos toman sus precauciones o lo que tienen que hacer. Por ejemplo, también tienen que mover sus embarcaciones para que no les quede en la parte seca. En fin, también hay una buena relación con el municipio y con el estado para mantener este centro reproductor de alevines, porque pues sí, la mojarra y la lobina es posible que se reproduzca de manera natural, pero tienen que ayudarle, ¿no? Porque también cuando entran a pescar, pues sí le pegan un buen bajón a lo que es la especie, sobre todo de tilapia, ¿no? Por eso ellos tienen que estar resembrando de manera continua para mantener, pues, buenas capturas, ¿no? Porque al final de cuentas, pues, de eso viven los pescadores, Gabriel.
3: No, sin duda alguna. Y bueno, por lo pronto, ya estas lluvias están dejando buenas expectativas para los pescadores ahí de la presa Huites, que habían visto las de caída en esos últimos años, pero afortunadamente, pues, no, ya pinta mejor el panorama. Muchas gracias, Juan Carlos.
2: Buenos días.
3: Buenos días, gracias a Juan Carlos Quintero. 8:33 a.m. Momento de escuchar el comentario del doctor Antonio González por un México digno y unido.
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4: Buenos días. Viudo quien pierde a su esposa, viuda quien pierde al esposo, huérfano quien pierde a sus padres. A lo largo de los siglos hemos encontrado palabras para nombrar a casi todas las ausencias y casi todos los dolores. Sin embargo, cuando son los padres quienes pierden a un hijo, el idioma enmudece. Esto a pesar de que esa experiencia ha acompañado por siempre a la humanidad. Tal vez porque la magnitud de ese dolor desafía cualquier intento de encerrarlo en una palabra. La muerte de un hijo, o peor aún, su desaparición, altera el orden natural de todo el ámbito familiar. Es una herida que transforma vidas, destruye esperanzas y acaba con sueños. Y tal vez por eso, aunque para todo tenemos nombres, no le hemos podido poner nombre a ese dolor que es tan profundo que pareciera resistirse a ser etiquetado. Es como si la humanidad, consciente de la inmensidad de esa tragedia, hubiera preferido guardar silencio antes que pretender explicarla con una sola expresión. Ningún término podría contener el sentimiento de los padres que han perdido a un hijo o una hija. Y pareciera que la magnitud de ese dolor ha cauterizado la sensibilidad gubernamental, como le evidencian la indiferencia y las actitudes despreciativas o descalificadoras que se les da a las madres que con muchos sacrificios y riesgos buscan a sus hijos en el territorio nacional. Pero no solamente el gobierno carece de empatía hacia ese grupo de heroínas, gran parte de la sociedad se mantiene ajena a ese enorme dolor. Los mexicanos somos solidarios, muchas evidencias de ello tenemos, pero injustamente en el caso de las madres buscadoras, mantenemos un tanto ajenos. Tal vez porque no nos atrevemos a sentir su dolor ni a sufrir su sufrimiento. La tragedia de las miles y miles de desapariciones en México es real y existe por más que quisiéramos ignorarla. Tal vez esto también por el temor a padecerla. Por un México digno y unido,

0: hagamos un pacto de amor al prójimo para dejar de ser ajenos al dolor de las familias que han perdido un ser querido, aunque no lo podamos poner nombre a ese sentimiento. Muchas gracias.
1: 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Son las 8 de la mañana con 36 minutos.
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0: continuamos en conexión. Gracias a quienes cada mañana nos acompañan, por supuesto, a través de las diversas frecuencias radiales del Grupo AP Radio, la interesante de Guasave, la interesante de Los Mochis, la que buena del Fuerte y la 103.9 de la Villa de Ahome, así como quien lo hace a través también de nuestras plataformas Conexión Noticias, LM Noticias, la interesante FM. Saludos al maestro Agustín Chacón, por supuesto. Excelente mañana. Muchas gracias, maestro Agustín Chacón. Y bueno, esta mañana tenemos en la mesa de conexión a la licenciada Noemí León, de Asesorías Jurídicas. Noemí León, como siempre, bienvenida, muy buenos días.
1: Muchas gracias, Gabriel. Muy buenos días y buenos días a todos nuestros radioescuchas.
0: Y bueno, agradecerte, Noemí, la oportunidad de platicar esta mañana. Ya tuvimos una plática ya algunos meses donde hablábamos, ¿no?, de los divorcios.
1: Así es.
0: Bueno, en esta ocasión el interés de platicar contigo es sobre un tema que va ligado, ¿no?, a este proceso, las pensiones alimenticias.
1: Efectivamente.
0: ¿Qué marca la ley? ¿Cómo, cuándo y de qué forma tienen que asegurarse, garantizarse la pensión alimenticia en caso de divorcios?
1: Gabriel, primeramente pues me presento, soy la abogada Noemí León, con una cédula profesional que sería 10744707, ya previamente registrada ante los órganos jurisdiccionales del Estado, y en este momento pues me encuentro aquí para platicar profesionalmente sobre este asunto y darle pues la oportunidad a las personas que conozcan un poquito más del tema. Los alimentos o la pensión alimenticia, que es mejor conocida el tema pues con esta versión. La pensión alimenticia, pues es, lo conocemos, que es un derecho de nuestros menores hijos y una obligación de los padres, independientemente de quién sea, papá o mamá. Pues es de orden público. Esto es para garantizar el sano desarrollo de estos menores. Los alimentos son algo sustancial, completo, una cantidad o un porcentaje que nuestros menores hijos, a favor de nuestros menores hijos, puede ser de papá o mamá, quien no goce de la guarda y custodia de dichos menores.
0: ¿Tiene que haber divorcio de por medio para exigirle a la pareja ausente la pensión alimenticia, o la simple ausencia del padre o de la madre los puede obligar a dar este derecho?
1: No, inclusive si nunca se casó mamá y papá, inclusive los alimentos siguen siendo un derecho.
0: O sea, ¿puede la pareja interponer un proceso, pues?
1: Así es, demanda, independientemente si son pareja o si no han sido pareja. Solamente se acredita con un acta de nacimiento.
0: Si el hijo está registrado,
1: así es.
0: Ahora sí que ya te amolaste.
1: Así es, tienes esa obligación. Tienes esa obligación de proporcionar alimentos a tu hijo filial, a tu hijo, pues también a veces existen hijos solamente filiales y hijos también personas que realmente pues se engendraron, ¿no? Independientemente, los alimentos comprenden y encierran gran categoría, no solamente la comida, la habitación, la vivienda, el bienestar, el sano desarrollo de ese menor, y que casi por lo regular la realidad mexicana nos dice en contexto que es el padre quien los tiene que aportar, dado que la mayoría de los hogares mexicanos pues se queda mamá con los hijos, la guarda y custodia a veces natural o pues ya legal.
0: Sí, sí. Sin embargo, los nuevos tiempos, ¿no?, la necesidad de que la madre también trabaje, muchas veces incluso se desarrolle profesionalmente más que el varón, más que el esposo. También hay casos donde el padre puede reclamar esta pensión alimenticia.
1: Claro que sí, Gabriel. Si el padre tiene los menores en guarda y custodia y la mamá pues tiene un trabajo estable, profesional, tiene y goza de la convivencia, entonces puede solicitar el padre, en este caso se convierte en un acreedor para la madre, ¿no?, que sería deudora, se convierte en los papeles.
0: Perfecto. ¿Qué se ocupa? ¿Qué se ocupa para interponer una demanda de pensión alimenticia?
1: Es muy fácil, son mínimos requisitos. Solamente sería el acta de nacimiento de los menores y pues el INE de la persona que va a promover. Solamente. Ya el juzgador se encargaría de girar oficios a dependencias para fincar o pues estipular un monto o una cantidad o un porcentaje dependiendo de la dependencia o la capacidad económica que tenga el deudor en este caso. Se giran oficios a dependencias, puede ser a Registro Público de la Propiedad, puede ser al IMSS, puede ser a Catastro, a Vialidad, para saber en qué postura nos encontramos y así fijar el porcentaje o la cantidad estipulada que va a proporcionarse como alimentos para estos menores.
0: Es un derecho del que el padre o la madre no puede excluirse, aun cuando no vivan en propia casa y abandonen el hogar. Tienen esa obligación de proporcionar alimento, sustento, ropa, cobijo, ¿no?, a los hijos.
1: Sí, exactamente, Gabriel. Es una obligación y es un derecho de los menores. Y es un derecho irrenunciable completamente. De ninguna manera se puede zafar de este derecho o de esta obligación de manera injustificada. Existen algunas maneras justificadas, como por ejemplo puede ser insolvencia total o puede ser alguna discapacidad del padre. En este caso, pongamos este ejemplo, puede haber un tipo de discapacidad que al futuro se pueda crear o fomentar que se justifique el no dar alimentos.
0: Si la persona no tiene, el hombre, el varón, no tiene ingresos suficientes, si apenas, como dices tú, por alguna discapacidad o falta de trabajo, no se le puede obligar tampoco, ¿no?, a brindar la pensión a los hijos.
1: No, exactamente, no se le podría obligar a él, pero hay una capacidad jurídica o que se llaman deudores obligados. O, en este caso, es como un aval.
0: Okay.
1: Se le llama de esta manera porque podrían convertirse los padres de este deudor.
0: Los abuelos.
1: Los hermanos. Los abuelos o parientes consanguíneos directos a ese menor, velar por dicho interés. Si el padre, en este caso, en un ejemplo, no tiene la capacidad económica de dar alimentos.
0: Y los hijos atraviesan por condiciones difíciles, porque la madre, quien se queda a cargo, pues tampoco tiene cómo mantenerlos. Pudiera entonces recurrirse a estos avales.
1: Así es. Normalmente, pues la Suprema Corte le llama doble jornada. La madre a veces recurre pues a tener un empleo y también pues terminando su jornada laboral empieza su jornada al cuidado y la guarda y custodia de dichos menores y se llama doble jornada. Entonces sí se ven todos estos tipos de criterios para estipular lo que es una pensión alimenticia y en caso de que el obligado o el deudor alimentista no tenga la capacidad económica para solventar dichos alimentos, existen solidarios, avales solidarios o solidarios alimentistas.
0: ¿Incluye la pensión a la madre cuando se queda al cargo de los hijos? No solamente la obligación de garantizar el desarrollo de los hijos, sino también de la madre.
1: No, los alimentos son exclusivos para los hijos. Retrayéndonos un poquito, cuando hablábamos de la pensión alimenticia hacia la esposa, tuvo que haber habido un divorcio de por medio para solicitar alimentos a la esposa.
0: Ahí sí, en esos casos.
1: Así es.
0: Cuando es mediante un proceso de divorcio, el mismo juez ya establece hasta dónde sea la obligación de la pareja de seguirla manteniendo. En caso de que, tomamos el caso de la madre para no confundirnos más, de que la madre no quiera, que por X razón, por no molestar a quien fue su pareja, porque por orgullo malentendido muchas veces, por X motivo, ¿puede otra persona presentar una demanda a nombre de los niños?
1: No, Gabriel. Existe una figura dentro de la ley que se llama consignación de alimentos. Cuando mamá y papá no se ponen de acuerdo sobre lo que va a estipularse o si se quiere o si se recibe o si existe este pleito entre ellos por orgullo, por ciertas circunstancias que hayan pasado en esa pareja, A veces hay casos en que la mamá se empeña en que no te lo presto, pero tampoco quiero que me des alimentos. Entonces, el obligado alimentista es quien no tiene al menor en su guarda y custodia, retomando el tema. Entonces, él sabe que tiene esa obligación. Por lo tanto, en el juzgado existe una figura que se llama consignación de alimentos. La consignación de alimentos consiste en tú, como obligado alimentista, a sabiendas que tienes esta obligación, depositar directamente en el juzgado. Existe una cuenta que se llama Fondo Auxiliar del Estado, en el cual puedes depositar para que este menor tenga sus alimentos, quiera la madre o no quiera. Es un derecho de ese menor obtener dichos alimentos de su deudor alimenticio.
0: Eso en caso de un proceso de divorcio.
1: No.
0: O en cualquier caso.
1: Sí,
0: O sea, ok.
1: quedamos que los alimentos se dan para la esposa, se dan en un proceso de divorcio, siempre y cuando se haya dedicado completamente al hogar. Pero los hijos no necesitan haber nacido dentro de un matrimonio para acreditar que son hijos. Por lo tanto, la pensión alimenticia o los alimentos se pueden decretar solamente acreditando la filialidad. Entonces, al momento de iniciar este proceso, esta consignación de alimentos, porque la madre no quiere recibir la cantidad o el porcentaje que es un derecho de ese menor, existe esta figura. Es unilateral completamente a la pensión alimenticia, o sea, son vías paralelas al divorcio, a la pensión alimenticia, es otra figura, una consignación. Yo me consigno porque sé que soy obligado alimentista y mi hijo merece y tiene este derecho. Deposito directamente al Fondo Auxiliar del Estado para que cuando mi hijo sea mayor o pueda retirarlos, lo pueda hacer. Es como un cochinito del ahorro que tiene tu hijo, siempre y cuando pues el deudor alimentista,
0: Tenga esa
1: pues
0: conciencia. Tenga
1: exactamente.
0: esa conciencia. Son muchos los casos, son constantes los casos que te enfrentas de atención de pensión alimenticia.
1: Sí, regularmente es el pan de cada día, Gabriel. El pan de cada día, dado que existe, pues, ahora desobligados o desobligadas en este caso, porque recordemos que cualquiera de los dos puede obligarse alimentariamente. Pero sí existen muchos casos en esta ciudad, que es donde estamos laborando. Y pues sí, realmente, diariamente vemos diferentes tipos de asuntos, casos personalizados completamente. Todos tienen características diferentes, dado que no existe en la ley ningún apartado que diga cuánto exactamente se va a depositar o se
0: Okay.
1: va a dar por alimentos. No existe una cantidad, un porcentaje. Todo se rige por el principio de proporcionalidad. No existe, a mí me tocan 2,000 pesos semanales o 2,000 pesos mensuales y ya está estipulado. En ningún apartado existe qué cantidad se le va a dar a un menor o si existen dos, tres o cuatro los hijos que haya.
0: Es análisis que cada caso hace el juez, dependiendo de los ingresos de la persona demandada.
1: Así es un análisis exhaustivo en el cual se tiene que ventilar y se tiene que ver tanto el derecho como la obligación, la necesidad del que los recibe, que en este caso sería el menor, y la capacidad económica del deudor, que podría ser el padre o la madre en este caso. Lo que te comentaba y te decía hace rato es los oficios que se envían a las dependencias, nosotros le llamamos red de pescar, para sacar, vaya la redundancia, saber y que nos rindan una información detallada de se podría decir, de la capacidad económica, pero en este caso más fácil es saber cuánto percibe, porque se envía también oficios a la Comisión Nacional Bancaria de Valores,
0: Okay.
1: para saber cuántas cuentas tienes de banco, sobre todo cuánto entra y sale egresos e ingresos en esas cuentas bancarias, también si tienes vehículos a tu nombre, si tienes propiedades a tu nombre, al SAT, etcétera. ¿Para qué? Para poder fijar un monto o un porcentaje justo justo para el que va a recibir alimentos.
0: Porque hay muchos pícaros, y perdón por la expresión, que incluso renuncian a sus trabajos formales, donde, como dices tú, fácilmente se le puede pescar para de ahí mismo, de manera directa, aplicar el descuento, y se meten a la informalidad, ya no tienen nada a su nombre, no tienen ingresos que comprobar. Ahí es donde entra el aval solidario.
1: Así es.
0: O sea, la red se sigue, o sea, esta red de pescar es tan amplia que no solamente es sobre una persona, sino revisas todo el entorno.
1: Así es, Gabriel. Y sobre todo, fíjate qué bueno que tomas este tema, porque existen dos formas para que se fije la cantidad o el porcentaje. Normalmente hay personas que tienen una nómina, lo que es un pago certero, mensual o quincenal. Entonces, sí que tienen una patronal. Cuando se hace este tipo de juicio de alimentos o pensión alimenticia, se fija una pensión provisional o una sentencia, en la cual el juzgado gira un oficio a la patronal para que se le descuenten los alimentos a favor de dicho menor o menores directamente de ese cheque, directamente de esa vía nómina. Con ese, normalmente cuando es vía nómina es un porcentaje, puede ser un ejemplo un 20%, y directamente recursos humanos de esa patronal le paga directamente a favor de ese menor o le envía el dinero o la cantidad estipulada a la madre del menor con una cuenta bancaria ya estipulada y dada de alta en el juzgado.
0: Ahí no necesitan ni andar buscando al padre que no quiere pagar desde la empresa, se le descuenta y se emite un cheque donde ya el menor o la madre va y cobra.
1: Así es, directamente. Y sobre la informalidad, cuando se tiene un negocio propio, se trabaja en la informalidad, es cuando se envían este tipo de red de pescar de la que hablábamos hace rato.
0: Perfecto. Y revisando todo eso, pues ya más o menos se saca un por ciento de cuánto gana, cuántos son sus ingresos, y en base a eso el descuento.
1: Así es.
0: El pago de la
1: pensión. El principio de proporcionalidad, dependiendo de los ingresos o de la capacidad económica que tenga el deudor, va a ser la cantidad o el porcentaje estipulado como provisional o en sentencia en este caso.
0: Y es fácil que la familia responda por esta persona desobligada, porque es muy fácil argumentar insolvencia económica para no dar los ingresos, la pensión a los hijos, ¿no? Pero es fácil convencer a los abuelos, a los tíos, de que ellos sean los quienes enfrenten estos gastos.
1: No es fácil, Gabriel, no es fácil, por supuesto, pero también se hace el mismo proceso. Se envía informes a dependencias gubernamentales como el IMSS, como el ISSSTE, como el SAT, como la Comisión Nacional Bancaria y de Valores, para saber quién tiene la mejor capacidad para solventar y convertirse en un aval solidario.
0: Y aunque
1: este
0: no quiera,
1: se
0: le aplica ese principio de parte del juez.
1: Así es. Es una obligación y el menor tiene un derecho.
0: No hay cómo zafarnos de esta obligación, entonces.
1: No existen ningunas causales injustificadas. O sea,
0: no puedo ir al juez
1: y
0: quejarme.
1: Justificado.
0: Yo no puedo ir a interponer otro proceso acusando que me están descontando dinero porque mi hijo no atiende a los nietos y a mí me están cobrando. No hay cómo. Para eso somos figuras solidarias.
1: Injustificadamente no. Exactamente.
0: Perfecto.
1: Y también existe, quisiera hablar de este Registro Nacional de Obligaciones Alimentarias. Es un padrón que existe, es un registro que existe en línea donde puedes subir a las personas deudores morosos en este caso. Existen deudores morosos que a veces se batalla un poquito para que se obliguen y a veces dejan meses, años sin dar esa pensión alimenticia, aunque ya esté estipulada en un juzgado o ya esté acreditada o haya sentencia en un juzgado. Se batalla un poquito, por lo tanto el Congreso del Estado de Sinaloa miró ese foco rojo y creó este registro. Este registro de obligaciones alimentarias, igualmente, pues limita a tramitar ciertos documentales a estos deudores morosos, estos deudores que se encuentran en este registro. Puede ser pasaporte, licencia, okay. Inclusive en algunos trabajos te piden llevar un certificado de no deudor moroso, perfecto. Como son los trabajos gubernamentales.
0: Incluso creo que es requisito para tener candidaturas, ¿no? A un cargo de elección popular. Si estás en el Registro Nacional de Deudores de Obligaciones Alimentarias, ni te apuntes porque no puedes ser candidato.
1: Así es.
0: Es parte de lo que se ha permitido garantizar, ¿no? Todo esto lleva un fin, garantizar que los niños, los adolescentes, tengan esta pensión alimenticia.
1: Así es, todo con el beneficio de salvaguardar el desarrollo y ese sano desarrollo que tienen nuestros menores, nuestros niños, nuestros adolescentes en México.
0: Perfecto, pues muy, muy detallada tu explicación. Creo que nos sacaste de muchas dudas a nuestro auditorio. Para consultas directas, Noemí, ¿dónde te podemos ver?
1: Claro que sí, Gabriel. De hecho, estoy ofreciendo todo el mes de junio, estoy ofreciendo asesorías jurídicas personalizadas en tema de alimentos. Todo el mes de junio vamos a estar recibiendo asesorías jurídicas personalizadas en temas de alimentos. Todos los casos son diferentes. A veces hay un niño, dos, tres, los niños que tengas, o a veces, como te repetía, vía nómina o negocio informal. Todos tienen un parámetro diferente y hay que personalizar y diseñar completamente a criterio de esa persona y sus necesidades cómo solicitar los alimentos.
0: En todos los casos, ¿puede uno llegar a que el padre o la madre se haga cargo de estas pensiones alimenticias?
1: Así es.
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1: 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De igual manera, les repito, tenemos todo el mes de junio con asesorías jurídicas personalizadas en tema de alimentos gratuitamente.
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0: Perfecto. Muchas gracias, Noemí. Interesante el tema, sin duda alguna. Muchas gracias.
1: Igualmente.
0: Gracias,
1: Gabriel.
0: A Noemí León. Y bueno, gracias a usted también por habernos acompañado en este espacio informativo. Gracias a nombre de todo nuestro equipo de reporteros, de colaboradores. Gracias a Yasmín Moreno Jackson por su participación y apoyo en operación y controles. Quédese disfrutando de la excelente programación musical de las frecuencias radiales del Grupo AP Radio. Gracias a quienes nos escucharon a través y nos escuchan a través de la 103.9 de la Villa de Ahome, aquí en la interesante de Guasave, la que buena del Fuerte y la interesante de Los Mochis. Ya viene Dani Castro y sus grupos Rolas. Recuerde, 12 mediodía, Areli Hernández, foro abierto. Nosotros nos vemos y escuchamos 6 de la tarde en Cuarto de Guerra. Mientras tanto, nosotros seguiremos en conexión con usted y la información.
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3: Son las 9 de la mañana con 2 minutos.
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0: ¡Siwa! ¡Seur! ¡Siwa! ¡Seur! Me encanta la producción, oye, ahí está el fondo mundialero, fíjate, siempre eficientes ellos. ¡Producción! ¡Qué barbaridad! Estoy muy orgulloso de ustedes, muchachos. Les voy a volver a aumentar el sueldo, ¿ok? Y ya saben cómo es el Dani, dadivoso, de espléndido, de guapo, de virgen. No, ahí sí les fallo. Muy bien, damas y caballeros, qué gusto poder acompañarles en esta bella mañana del día ya martes. Es un 16 de junio, oye, caray. El tiempo se está yendo volando, nos estamos haciendo viejos. Pero nos seguimos viendo bastante bien, ¿verdad? Según una encuesta que realicé allá en mi casa, ¿verdad? Donde la encuesta fue respondida por mi hermana y por mi mamá. Según ellas, me sigo viendo bastante bien, así que yo les creo, no creo que sean capaces de mentirme, ¿verdad? Estas dos bellas damas a las cuales yo amo, así que seguimos siendo guapos. ¡Ah, cálmate! ¡Cálmate, Chayanne! ¡No, el Chayanne no! ¡Chayanne ya chole, hombre! Alguien más así, más galán que el Chayanne, oye. De hecho, el galán Chayanne nunca ha sido tan galán, oye. Las mujeres exageran. Baila bien, canta bien, pero así que digas, qué bruto, qué guapo está el Chayanne. No, la neta, no. Ay, sí, exageraron. ¿Quién está aquí marcándome esta hora de la mañana? A ver, está fallando esto. Se fue. Bueno, vuelvo a marcar, por favor. Fíjate que Gaby Ochoa ya me envió como 18,000 stickers. Oye, qué barbaridad. Traía el celular en la bolsa del pantalón y de pronto cling, cling, cling, cling, cling, cling, cling, cling, cling, cling. Dije, esa debe ser la Gabriela. Y si no me equivoqué, era ella, fíjate. Era la Gaby. ¡Buenos días!
1: Hola, Dani, ¿cómo estás? Gabriela, soy la Micaela.
0: ¡Mica la boticaria! ¿Qué onda, Mica? Sí, Mica, ¿por qué? ¿Por qué? O sea, ¿por qué no dejas hacer mi presentación y después ya marcas, oye? Disfrutas mucho, ¿verdad?
1: Echa porras, que estás guapo, que estás bello.
0: Ok, te perdono, Mica, pero tú sigue interrumpiéndome las veces que quieras, hombre.
1: Esas dos damas que están allá por Monterrey dicen toda la verdad.
0: Ah, muchas gracias, Mica. ¿Qué te tomas? ¿Una tazota de café?
1: Sí, un tinaco.
0: Un tinaco de café para la Mica, por favor, yo lo pago.
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4: Son las 9 de la mañana, con 16 minutos.
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6: La Junta Distrital Ejecutiva número 02 del Instituto Nacional Electoral ha informado que se presentarán demoras en la entrega de las credenciales para votar con fotografía en Sinaloa. Esto se debe a la producción del nuevo diseño de identificación electoral que afectará temporalmente los tiempos de entrega. Los ciudadanos deben estar atentos a esta situación, ya que podría impactar su participación en futuras elecciones. En Ahomes, Sinaloa, se están esperando lluvias intermitentes hasta el jueves, según ha confirmado el coordinador de Protección Civil Municipal, Mario Cosme Gallardo. Se recomienda a la población tomar precauciones y mantenerse informados sobre las condiciones climáticas para evitar incidentes. Culiacán ha implementado un programa de descuentos que ofrece hasta un 80% en multas e impuestos municipales. Esta medida busca impulsar la regularización de pagos por parte de los ciudadanos y se extenderá desde el lunes 15 de junio durante un periodo determinado. Se exhorta a la población a aprovechar esta oportunidad.
4: Son las 9 de la mañana, con 17 minutos.
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0: 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Las 10 de la mañana.
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3: En Los Mochis, el municipio ha mantenido un 90% de limpieza en rejillas, bocas de tormenta y cauces. Esta labor forma parte de las acciones preventivas de la administración municipal para evitar inundaciones en la temporada de lluvias. Se enfatiza la importancia de mantener los espacios públicos limpios y en buen estado. La Junta Distrital Ejecutiva número 02 del Instituto Nacional Electoral ha informado que se presentarán demoras en la entrega de las credenciales para votar con fotografía en Sinaloa. Esto se debe a la producción del nuevo diseño de identificación electoral que afectará temporalmente los tiempos de entrega. Los ciudadanos deben estar atentos a esta situación, ya que podría impactar su participación en futuras elecciones. El municipio de Ahome ha puesto en marcha un programa de descuentos en el impuesto predial y multas de tránsito. Este programa se implementa con la finalidad de apoyar a los contribuyentes en sus obligaciones fiscales y disminuir la carga económica que muchas familias enfrentan. Las autoridades locales invitan a los ciudadanos a informarse sobre cómo acceder a estos beneficios.
0: La temperatura es 31 grados.
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1: Buenos días, mi gente hermosa. Sean bienvenidos a la 103.9 FM. Muchas gracias por estar con nosotros un día más. Donde sea que nos estén sintonizando, en la casa, en la escuela, en el trabajo, en la casa, en la oficina, en el carro. Muchas, muchas, de verdad que muchísimas gracias. El día de hoy les traigo una selección de notas que les va a fascinar. Así que de favor, no te me vayas a despegar. Pero rápidamente y antes de cualquier cosa, déjame te recuerdo todas nuestras redes sociales. Nos encuentras como la 103 Radio TV en Instagram y en Facebook. Nuestra página web es la 103radiotv.com y nuestra aplicación disponible para Android o para iOS la encuentras como la 103.9. Recuerda que en la aplicación y que en la página web podrás vernos y escucharnos completamente en vivo. Descárgala y llévanos contigo a todos lados. Hoy es martes 16 de junio. Va a estar bien interesante el día. Tenemos mucho fútbol. Les traigo notas en general de todo, pero ya saben que el deporte va a estar dominando de aquí hasta que termine el Mundial. Iremos rápidamente con música y regresando, entramos de lleno con el programa del día de hoy. ¡Vámonos!

0: Son las 10 de la mañana, con 16 minutos.
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1: Ya regresamos y vamos ahora sí con la primera nota, porque Shaun Evans se metió en camisa de 11 varas en pleno mundial. ¿Viste al alemán de Curazao la goleada horrible? Pues bueno, quizás notaste que hizo una señal con la mano cuando la cámara enfocó al cuerpo arbitral del VAR para este partido. Y en caso de que no te cuento sus posibles significados y la razón por la que incluso se pidió expulsarlo de la Copa del Mundo por el gesto, el árbitro Shaun Evans colocó sus dedos a modo de formar un círculo con su índice y pulgar, dejando estirados el resto de los dedos. ¿Pero qué significa? Mira, el significado inofensivo y hasta humorístico es que se trata del jueguito ese de poner así la mano por debajo de la cintura para luego dar un golpe a quien lo ve. El significado serio y preocupante es que quiso formar un OK invertido, señal usada por grupos que defienden a la supremacía blanca, o sea, un signo racista. Y no es poca cosa, la Liga Antidifamación o Anti-Defamation League designó esa señal con la mano como símbolo de odio. De hecho, la red contra el racismo en el fútbol de Europa, la Fair Network, pidió que el árbitro Shaun Evans no tenga más labor en el Mundial, y citó: "El consejo de nuestros expertos es que el gesto utilizado se asemeja claramente a un OK invertido, usado como símbolo de poder blanco en círculos globales de extrema derecha. Está claro que este oficial no debería tener ningún papel adicional en este mundial", señaló la cita de la agencia AP, ¿ok? Pero bueno, obviamente siempre hay que escuchar las dos versiones antes de dar un veredicto. La FIFA exigió explicación al silbante australiano y las tuvo. De acuerdo con su versión citada por la BBC, no tenía intención de reflejar ninguna postura política, social o mandar mensajes. Y cito: "La cobertura mediática que he recibido de este incidente simplemente no refleja quién soy. Por supuesto, entiendo cómo se ha interpretado el gesto y lo lamento. Sin embargo, quiero ser muy claro y afirmar categóricamente que no hice el gesto con la mano sugerido a sabiendas ni deliberadamente". Lo dijo asegurando que se trata de un tic involuntario y subconsciente. De hecho, tras las investigaciones de la FIFA, no encontró cómo culpar de violar su código de ética, por lo que volveremos a ver a Shaun Evans en el Mundial. Sin embargo, parece que su señal sí provocó cambios en las transmisiones, pues luego de su incidente, los árbitros del VAR han aparecido mirando el monitor en lugar de mirar hacia la cámara, como sucedía hacia la Alemania Curazao. O por lo menos así es como se ven ahora. Mira, curioso. Iremos con música y regresamos.

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1: Regresamos a la 103.9 FM y mira, este mundial ha estado lleno de sorpresas. Arabia Saudita empató 1-1 con Uruguay y no solo nos recordó su debut en Qatar 2022 cuando dio la campanada y le ganó a Argentina de Messi, sino que el resultado ha dejado mal parado a la Conmebol, pues ninguna de las selecciones ha ganado hasta ahora en la primera fase del mundial. Arabia Saudita, que ha participado en 7 mundiales, aguantó como pudo la garra charrúa. ¿Y quién diría que iba a cerrar la primera jornada de la fase con grupos como líder del grupo H, en la cual están España y Cabo Verde? No cualquiera. Arabia se adelantó con el gol del defensa árabe Abdullah Al-Amri, quien cierra el primer tiempo, tras cazar un rechazo al portero Muslera, y en el complemento se dedicó a defender.

0: Uruguay exigió al portero árabe en más de 7 ocasiones hasta que encontró el empate con Maximiliano Araujo. Para este mundial calificaron 6 selecciones sudamericanas y ya vimos en acción a 4 de ellas, y ninguna ha ganado, es más, solo una pudo rescatar el empate. Hoy veremos a la quinta en participar, que es Argentina. Ya veremos si Argentina gana, hoy va a ser Argentina-Argelia, ¿ok? También hoy mismo, dentro de una hora y media, va a ser el primer partido del día de hoy, que sería el Francia-Senegal, partido que se ve que va a estar muy bueno. Luego Argentina-Argelia, y luego tenemos Noruega. El de Noruega no recuerdo si es contra Irak. Creo que Noruega e Irak, si no me equivoco. O sea, el día de hoy vamos a ver a 3 de los jugadores más esperados del Mundial. Mbappé, actuales subcampeones del Mundial pasado. Lionel Messi, de la selección de Argentina, actuales campeones del Mundial pasado. Y Erling Haaland, en su primer Mundial, una verdaderamente sorpresa. Sea como sea, vamos a ver mucha gente. Mira, Ecuador cayó frente a Costa de Marfil 1-0 y todo por la maldición de la estatua de Rocky Balboa en el grupo E. Pero esa te la voy a contar regresando. Iremos con música. Y ya rezamos.
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2: Ya regresamos a la sesión y mira, diciembre del 2027 es la fecha que tenemos marcada en el calendario para volver a la Tierra Media, con El Señor de los Anillos de Hunt for Gollum. La nueva película traerá de regreso a Andy Serkis como el mítico Gollum, y ahora suma el elenco a Anya Taylor-Joy. A mediados de marzo se revelaron varios detalles sobre esta nueva entrega dentro del universo del Señor de los Anillos. Ya sabemos lo más importante, de qué trata la historia, quién la dirige, quiénes la escriben, quién produce y desde luego quiénes forman parte del elenco. Por ahora te adelanto que Andy Serkis retoma su papel como Gollum, antes conocido como Sméagol. Pero una de las grandes novedades, si me preguntas, es la incorporación de Anya Taylor-Joy como un personaje llamado Seren. Pero ¿quién es y cómo encaja en la historia? The Hunt for Gollum funciona como una precuela de la trilogía del Señor de los Anillos, y al mismo tiempo como una secuela del The Hobbit, ambas dirigidas por Peter Jackson. Como su nombre lo indica, la historia se centra en la búsqueda de Gollum por parte de Gandalf y Aragorn, quien en aquella época era conocido como Strider, con el objetivo de obtener más información sobre el Anillo Único. La trama toma como referencia los relatos de Tolkien, en los que Gandalf le explica a Frodo las décadas que pasó intentando localizar a Gollum antes de los acontecimientos de la Comunidad del Anillo. Mira, si has leído un poquito de la obra de Tolkien, ya sabes que Siren no forma parte del material original, se trata de un personaje creado específicamente para la película, y cuyo propósito parece estar relacionado con la expansión de la historia de la para la gran pantalla. Warner Bros. No ha revelado detalles concretos sobre el personaje, sin embargo, todas las teorías apuntan a que se trata de una elfa, perteneciente a una de las razas más antiguas de la Tierra Media. Las apuestas de los fans se inclinan especialmente hacia los Sindar o los Silvanos, y a juzgar por la primera imagen promocional, Siren parece estar más cerca de los Sindar, el mismo pueblo al que pertenece quien crees, Legolas, y creo que por el perfil de Anya Taylor-Joy le queda perfecto. Ahora, ya sabemos que Andy Serkis volverá como Gollum y que Anya Taylor-Joy será Siren, pero ellos no serán los únicos rostros conocidos de esa nueva aventura. Al elenco regresan Ian McKellen como Gandalf, Elijah Wood como Frodo Bolsón, Lee Pace como Thranduil, mientras que entre los nuevos personajes encontramos a Kate Winslet como Marigold, Jamie Dornan como Aragorn y Leo Woodwall como Hallward. El estreno está programado para diciembre del 2027, específicamente para el 17 de diciembre. La película estará dividida en dos partes y ambas serán dirigidas por Andy Serkis, bajo la producción del señor Peter Jackson. Además, este proyecto es independiente de otra producción ambientada en la Tierra Media que actualmente desarrolla Stephen Colbert bajo el título de The Lord of the Rings, Shadows of the Past. Esta última estará basada en algunos pasajes de la Comunidad del Anillo que no lograron formar parte de la adaptación cinematográfica del 2001, dirigida por Peter Jackson. Iremos con música y regresamos.
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0: Gracias. Mil gracias. Hasta pronto, nos vemos. Gracias.
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1: 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Son las 11 de la mañana, con 4 minutos.
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4: La Fiscalía General del Estado está llevando a cabo investigaciones relacionadas con un incendio ocurrido en Plaza Fiesta, en Sinaloa. Las autoridades han comenzado a recabar testimonios y evidencias para esclarecer las causas del siniestro. Este incidente ha generado preocupación entre los habitantes de la zona sobre la seguridad de los espacios públicos. La participación de los Mochis en programas de arborización y señalización vial avanza con el propósito de mejorar la imagen urbana y garantizar la seguridad de los transeúntes. Las autoridades están trabajando para implementar estas mejoras, que son esenciales para el bienestar de los ciudadanos, promoviendo espacios más seguros y agradables. Culiacán ha implementado un programa de descuentos que ofrece hasta un 80% en multas e impuestos municipales. Esta medida busca impulsar la regularización de pagos por parte de los ciudadanos y se extenderá desde el lunes 15 de junio durante un periodo determinado. Se exhorta a la población a aprovechar esta oportunidad.
1: La temperatura es 33 grados.
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2: Regresamos a la 103.9 FM. Mira, Irán jugó contra Nueva Zelanda el día de ayer 15 de junio en el Mundial. Algo que resulta especialmente simbólico e importante, dado que por mucho tiempo llegamos a pensar, y yo te lo traje a través de los meses y las notas, que eso nunca iba a pasar. Y es que es imposible no empatizar con la selección de Irán, dada la odisea que tuvo que pasar para pisar la cancha del Estadio de Los Ángeles en la Copa del Mundo. Fue el 25 de marzo cuando Irán aseguró su lugar en el Mundial. Ese día empataron 2-2 con Uzbekistán y todo fue celebración. Nadie se imaginaba lo difícil que sería para ellos llegar a este Mundial. Unos meses después comenzaron los problemas, pues en junio del año pasado Donald Trump anunció restricciones para personas procedentes de 19 países, entre ellos Irán. Se dijo que los deportistas estarían excluidos, pero desde entonces se advirtió los problemas que enfrentaría su afición para estar con ellos en el Mundial. El asunto se calmó un tiempo, pero en noviembre se cayó el mito de que los deportistas gozarían de exenciones especiales. A distintos directivos de iraníes les negaron la visa para asistir al sorteo de la Copa del Mundo, por lo que amenazaron con que nadie de su delegación se presentaría para boicotear el evento. Días después del sorteo, el presidente de la federación alertó sobre la posibilidad de que la negativa de visas alcanzara a los jugadores. Esto por haber hecho su servicio militar en la Guardia Revolucionaria Islámica de Irán. Pusieron como ejemplo su delantero estrella, Mehdi, que es Mehdi Taremi. ¿Ok? Sea como sea, también está todo el tema de la guerra entre Estados Unidos, Israel e Irán. El ministro de Deportes dio a entender que Irán no jugaría el Mundial el 11 de marzo de este mismo año. Y así siguieron avanzando y avanzando las notas. Donald Trump sugirió a Irán no jugar el Mundial por su propia seguridad, dicho en sus propias palabras. Y al final, nuestro país y Tijuana entraron al quite para echarle la mano a Irán. De hecho, los jugadores de plano no recibían visas para ir a Estados Unidos y el tiempo comenzaba a agotarse. Así que no hubo manera de que Irán se instalara como tal en la Unión Americana. Fue cuando Tijuana abrió sus puertas a la selección iraní, aprovechando su cercanía con Los Ángeles y con Seattle, que es donde serían sus primeros partidos. Pero ahorita te voy a hablar de lo que sucedió el día de ayer por la noche con los jugadores de Irán y Estados Unidos. Ya regresamos.
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1: Ya regresamos a la estación. Y mira, justamente te había hablado qué le pasó a la selección de iraní anoche, que tenía previsto pasar la noche en California. Esto para recuperarse, pero se tuvo que regresar a Tijuana inmediatamente después del empate contra Nueva Zelanda. El partido terminó, pero para la selección de Irán el desgaste apenas comenzaba. Después de empatar 2-2 contra Nueva Zelanda, un partidazo, en su debut en el Mundial, el equipo iraní tuvo que abandonar Estados Unidos esa misma noche y regresar a su campamento en Tijuas. El entrenador, Amir Galenoe, aseguró que el plan original era pasar la noche en California para que los jugadores descansaran y realizaran el proceso habitual de recuperación. Sin embargo, al finalizar el encuentro, les informaron que debían salir de inmediato del país. Y cito: "Ni siquiera nos dieron tiempo para recuperarnos. Después del partido nos dijeron, tienen que irse inmediatamente", declaró el técnico mediante un intérprete. Hasta ahora no se ha informado públicamente qué autoridad tomó la decisión, ni el motivo. Y es que la selección de Irán instaló su base en Tijuas y debe trasladarse a Estados Unidos para disputar sus partidos del Grupo C. El capitán Mehdi Taremi aseguró que el viaje previo al debut normalmente es corto. Se extendió alrededor de 5 horas debido a los controles migratorios. Además, varios integrantes de la delegación, entre ellos personal técnico, directivos y miembros del equipo de comunicación, no recibieron visas para ingresar a Estados Unidos. Y dice: "No sabemos por qué nos están regresando. Parece que otras personas están tomando las decisiones por nosotros", reclamó Galenoe. El entrenador también señaló que varios futbolistas sufrieron calambres durante el partido y atribuyó los problemas físicos al cansancio acumulado, esto por los traslados y la falta de preparación. Taremi calificó la situación como un desastre y pidió mayor intervención a la FIFA. ¿Sale? Sea como sea, dentro de la cancha, Nueva Zelanda se adelantó 2 veces con goles de Elijah Just, pero Irán consiguió responder en ambas ocasiones. Ramin Razayan marcó el primer empate y Mohammad Mohebi anotó el 2-2 definitivo al minuto 64 frente a una numerosa comunidad iraní en el SoFi Stadium. El ambiente también mostró las divisiones dentro de la diáspora. Algunos aficionados protestaron contra el gobierno iraní y dieron la espalda durante el himno, aunque durante el partido, gran parte del estadio apoyó a los jugadores. Irán enfrenta a Bélgica en su segundo partido y cerrará la fase de grupos contra Egipto. Iremos con música y regresamos.
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1: Mira, en un reino muy muy lejano tomaron la decisión de revivir la franquicia de Shrek con una quinta entrega. Si hacemos cuentas, han pasado 17 años desde la última película, la cual no generó el mismo entusiasmo que las dos primeras, pero creo que sí contribuyó a la recaudación de casi 3 mil millones de dólares en taquilla. Una locura. Ahora bien, la conversación alrededor de Shrek 5 se disparó porque Universal Pictures liberó el primer tráiler oficial de la película. Y sí, los tres personajes principales están de regreso. Shrek, Fiona y Burro se reúnen para una nueva aventura. Aunque es imposible ignorar el elefante en la habitación. Y es que sin importar cuánto queramos que todo siga igual, Shrek cambió. Y mucho. Como te adelantaba, se tiene el primer avance oficial de Shrek 5. El tráiler recupera uno de los elementos más característicos de la franquicia. La lectura de un libro que sirve como punto de partida para una nueva historia. Mientras tanto, Burro continúa diciendo burradas durante un viaje que los llevará más allá del reino muy muy lejano. La película está dirigida por Conrad Vernon y Walt Dorn, dos nombres que ya habían participado en entregas anteriores de la saga, o sea, no son nuevos. Ahora, en cuanto al elenco de voces en inglés, regresa Mike Myers como Shrek, Eddie Murphy como Burro y Cameron Diaz como Fiona. A ellos se le suman Zendaya, Marcelo Hernández y Skylar Gisondo, quienes darán vida a los hijos de la pareja protagonista, ahora convertidos en adolescentes. Para el doblaje, Eugenio Derbez vuelve para dar la voz a Burro, pero no es el caso de Alfonso Obregón para Shrek ni Dulce Guerrero como Fiona. Pero el trailer doblado suena interesante. Ahora, ¿el estreno cuándo es? El próximo 30 de junio del 2027. Significa que Universal decidió comenzar la campaña promocional con más de un año de anticipación, por lo que podemos esperar mucha, pero mucha promoción de la película durante los próximos meses. Por ahora, lo único que deseamos es que Shrek 5 recupere parte de la magia que convirtió las dos primeras entregas en clásicos, o al menos que encuentre la manera de conectar con la audiencia del 2027. De la misma forma en que lo lograron los spin-offs del Gato con Botas, especialmente en el último deseo del 2022, considerada por muchos como una de las mejores películas animadas de la década. Vean el tráiler bajo su propio riesgo. Iremos con música y regresamos.

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1: Regresamos a la estación y estamos literalmente a 5 minutos de que inicie uno de los partidos más emocionantes de esta fase de grupos, que va a ser el Francia-Senegal. Recordemos que hoy también veremos a la Argentina-Argelia y por la tarde-noche veremos el Noruega-Irak. ¿Sale? Ahora sí, vámonos con la industria musical que está cambiando actualmente. Y los Grammys son la prueba, ¿sale? Digamos que se quieren subir al tren, por así decirlo, de varias cosas que están sucediendo. Y para ello, han anunciado una serie de cambios en sus reglas. Además de añadir 5 categorías nuevas a la premiación. El director ejecutivo de los Grammy, Harvey Mason Jr., confirmó la actualización que se le dio al proceso anual, con la cual se premia lo mejor de la música. Además, introducen 5 nuevas categorías. Y cito: "Estos cambios se inspiraron en que nuestra comunidad musical nos expresó la necesidad de tener más oportunidades para celebrar géneros musicales diferentes y nuevos", señaló Mason Jr. en una sesión de preguntas y respuestas publicadas en la página oficial de los Grammy. Las nuevas categorías que comenzarán a premiarse en la ceremonia son Mejor Interpretación Vocal Pop Tradicional, Mejor Canción Latina, Mejor Interpretación de Música Pop Asiática, Mejor Colaboración o Interpretación de Dúo Grupo R&B y Mejor Álbum de Folk Tradicional. Y dice: "La música latina es una de las fuerzas más vibrantes e influyentes del mundo, pero hasta ahora los compositores latinos no habían tenido un premio específico dentro de la categoría de música latina", explicó el ejecutivo de los Grammy respecto a la creación de la categoría de Mejor Creación Latina. Respecto a las modificaciones que se le hicieron a ciertas reglas, estas atañen a las categorías de Mejor Artista Revelación y Mejor Álbum. En la primera se aumenta el número de veces que un artista puede ser presentado. De 3, ahora podrán ser 4. Por otra parte, para lo que toca Mejor Álbum, se decidió reducir el umbral de grabaciones nuevas requeridas para su elegibilidad. Del 75 ahora será del 66. Con este cambio se evitarán excluir candidaturas que son ampliamente reconocidas en toda la industria musical como álbumes nuevos. Entonces, eso está bastante interesante. Iremos en música y regresamos.

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0: 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Son las 12 de la tarde, con 3 minutos.
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3: El gobierno municipal de Ahome está llevando a cabo proyectos de pavimento, alumbrado y rehabilitación de redes de drenaje. Estas acciones buscan mejorar la infraestructura urbana y la calidad de vida de los residentes. Según el alcalde Antonio Menéndez, estas obras son fundamentales para el desarrollo sostenible de la comunidad. Ahome ha iniciado un programa de descuentos que incluye el impuesto predial y multas de tránsito. Esta iniciativa tiene como objetivo mejorar la situación financiera de las familias en el municipio, además de fomentar el aprovechamiento de estas reducciones. El programa estará vigente por un tiempo limitado y se espera que beneficie a un gran número de residentes. Culiacán ofrece descuentos de hasta el 80% en multas e impuestos municipales a partir del lunes 15 de junio y hasta finales de mes. Esta medida está diseñada para facilitar el cumplimiento de obligaciones fiscales por parte de los ciudadanos. Las autoridades locales esperan que este incentivo ayude a mejorar la recaudación de ingresos en el municipio.
0: La temperatura es 34 grados.
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1: Regresamos a la 103.9 FM y mira, quizás sea algo muy debatible. Después de todo, el arte es subjetivo y ya no todo el mundo nos gusta lo mismo. Pero Morrissey y Johnny Marr son probablemente los mejores creadores de canciones que han existido en los 80. Y si no, fueron de los más destacados. The Smiths tenían algo que los hacía muy especiales. Ellos tenían la capacidad de hacer himnos pop sobre algunos temas bastante deprimentes y oscuros. Las letras del vocalista sobre el desamor, el desprecio hacia uno mismo y muchas referencias literarias eran directas y mucha gente podía identificarse. Sentir en carne propia lo que el cantante plasmaba con una muy particular estilo vocal. Y eso fue lo que pasó con The Queen Is Dead, que hoy cumple 40 años. Johnny Marr era un maravilloso guitarrista que hacía cosas bastante complejas con su instrumento y al mismo tiempo lograba melodías completamente digeribles con un sonido que hizo su marca registrada. Por su lado, Andy Roark en el bajo y Mike Joyce en la batería era una sólida base rítmica para componer. ¿Y qué decir sobre la mítica presencia de Morrissey al frente? Desde su primer disco lanzado en el 84, The Smiths sorprendieron a la escena musical de Manchester y de todo el Reino Unido con canciones como This Charming Man, Honey Globe y What Difference Does It Make, que fueron exitosas e influyentes. Luego vino Me This Murder del 85, que alcanzó el número uno de las listas británicas e incluso llegó a los charts de Estados Unidos y Canadá, aunque en posiciones bajas. Sin embargo, musical y líricamente, su tercer álbum es un auténtico salto hacia adelante. The Queen Is Dead fue lanzado un 16 de junio de 1986 a través de la emblemática Rough Trade Records. La mayor parte de las canciones incluidas en este álbum fueron escritas por Johnny Marr durante una gira de la banda por Gran Bretaña en 1985. Ese mismo año, The Smiths entraron al estudio para comenzar a grabar el material. Morrissey y Marr se encargarían de las labores de producción, mientras que el trabajo de grabación e ingeniería correría a cargo de Stephen Street, quien a la postre grabaría bandas como Blur, The Cranberries, Kaiser Chiefs y más. El productor Street habló sobre la atmósfera que se respiró durante la grabación del álbum y dijo lo siguiente: Morrissey, Johnny y yo tuvimos una relación de trabajo realmente buena. Todos teníamos más o menos la misma edad y nos interesaban las mismas cosas, así que todos se sintieron muy relajados en el estudio, dijo en algunas entrevistas. Por supuesto, eso ocurrió antes de que las tensiones entre Marr y Morrissey se volvieran un problema importante dentro de la banda. Ahora, antes del lanzamiento del álbum de Smiths, lanzó el sencillo The Boy With The Thorn In His Side, que fue la primera canción grabada en una de esas sesiones, en julio del 85. E inicialmente estaba planeada para hacer una demo, por esa razón la versión del álbum suena diferente. El Crab se grabó de hecho en un pequeño estudio de Manchester. La letra tiene referencias a la historia de Andocles y León, en el que todos piensan que dicho animal es agresivo cuando en realidad sufre por una espina clavada en su pata. La letra es una alegoría sobre la industria de la música que no apreciaba mucho a la agrupación en su momento. The Smiths es la definición de la melancolía más pura y la sensación de ser un adolescente. Hoy, uno de los mejores discos de lo que me preguntas a mí es el pop rock en toda la historia, cumple 40 años. Celébralo escuchando The Queen Is Dead de The Smiths. Iremos a música y regresamos.
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1: Regresamos a la sesión y mira, Tom Holland y Zendaya, muchos creen que se trata de una pareja construida por Hollywood, pero la realidad es distinta. Se dice porque el actor británico acaba de confirmar que ya están casados y que planean pasar el resto de su vida juntos. Parece particularmente lindo que Holland reconozca algo que pocas veces se dice con tanta

La claridad. Hollywood y el mundo de la actuación pueden ser lugares inmensamente estresantes. Vivir bajo la mirada constante del público no debe de ser silenciado, ¿ok? Y muchas parejas de la industria han terminado sucumbiendo a la presión, pero parece ser que no es el caso de Holland y Zendaya. Todo esto se sabe porque el actor reveló algunos detalles sobre su relación con la actriz y cantante, confirmando que ya son marido y mujer. Ahora, Tom Holland y Zendaya se conocieron durante el proceso de casting para Spider-Man Homecoming, película estrenada en el 2017. Para ambos, aquella producción marcó un antes y un después en sus carreras al convertirlos en estrellas internacionales gracias a sus personajes de Peter Parker y MJ. Entre el 2017 y el 2018, comenzaron a circular rumores sobre una posible relación romántica, más allá de una amistad. Sin embargo, en el 2019, mientras promocionaban Spider-Man Far From Home, Zendaya fue vista junto a Jacob Elordi, su protagonista de Euphoria. No fue sino hasta el 2021, cuando todo pareció hacerse oficial. En ese año comenzaron a circular fotografías de Holland y Zendaya juntos, en Los Ángeles. Y poco después el actor compartió una publicación en Instagram, felicitándola por su cumpleaños con el mensaje de My MJ. Me acuerdo que reventó esa foto. Desde entonces ninguno de los dos intentó ocultar la relación. La conversación se intensificó cuando se dio a conocer su compromiso a finales del 2024. Más tarde, en marzo de este año, la estilista Lou Roach aseguró públicamente que ambos se habían casado. ¿Y era verdad? Bueno, Zendaya aprovechó parte de la especulación para promocionar The Drama, su película junto a Robert Pattinson, en la que interpreta justamente a una mujer que está a punto de casarse. Incluso el propio Pattinson llegó a bromear en algunas entrevistas sobre el supuesto matrimonio de la actriz. Ahora, después de meses de rumores, fue el mismísimo Tom Holland quien confirmó la noticia. Esto durante una entrevista con Esquire, el actor habló sobre unas imágenes falsas generadas con IA que supuestamente mostraron su boda. Contó que su abuela se molestó porque creyó que realmente se habían casado sin invitarla. Cuando le preguntaron si otros familiares también habían relacionado las imágenes, Holland respondió: "No, todos estuvieron ahí y eso es todo lo que te diré sobre eso". La respuesta fue interpretada como una confirmación definitiva de que la boda sí ocurrió. Más adelante, el actor habló sobre lo que Zendaya representa en su vida independientemente del matrimonio. También dijo: "He encontrado a mi persona, es mi mejor amiga y soy el más feliz cuando estoy con ella. Nunca me he sentido tan apoyado y tan seguro, jamás". Ahora, ¿qué sigue? Pues mira, justamente de hecho van a chambear juntos de nuevo, porque este 15 de junio inició la gira internacional de promoción de Spider-Man Brand New Day, la cuarta entrega protagonizada por Holland como Peter Parker y que promete convertirse en el inicio de una nueva trilogía para el personaje. Además, unas semanas antes del estreno de la película, los dos llegarán a los cines con La Odisea, la esperada adaptación de Christopher Nolan. Spider-Man Brand New Day se estrena el próximo 30 de julio. Le falta nada. Iremos con música y regresamos. Por cierto, Francia-Senegal 0-0, casi terminó el primer tiempo.

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0: 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Es la 1:04 p.m.
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3: La Secretaría de Salud de Sinaloa está trabajando en una campaña de promoción sobre la importancia de la vacunación en menores de edad. La intención es aumentar los porcentajes de inmunización en la población infantil y prevenir enfermedades. Se están realizando jornadas de vacunación en diferentes puntos del estado para facilitar el acceso a las vacunas. La Fiscalía General del Estado de Sinaloa sigue investigando un incendio ocurrido en Plaza Fiesta. El suceso generó daños significativos y ha despertado preocupación entre los vecinos y comerciantes de la zona. Las autoridades no han dado detalles sobre las posibles causas del incendio ni sobre las acciones que se están llevando a cabo en torno a este evento. El municipio de Ahome mantiene al 90% la limpieza de rejillas, bocas de tormenta y cauces, según informes de las autoridades locales. Este esfuerzo es vital para prevenir inundaciones durante la temporada de lluvias. Se trabaja continuamente en el mantenimiento de estos espacios para asegurar un adecuado funcionamiento del sistema de drenaje.
0: La temperatura es 34 grados.
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4: Regresamos a la estación y mira, la selección de Ecuador cayó en Filadelfia frente a Costa de Marfil en su primer partido del Mundial, ¿ok? Tal vez de esta manera injusta si me preguntas, ya que el equipo ecuatoriano hizo cosas para al menos llevarse el empate. Sin embargo, se podría decir que pagó las consecuencias de la maldición de la estatua de Rocky Balboa, la cual fue visitada por varios aficionados ecuatorianos antes del partido. Vamos a hablar de eso de la maldición, ¿ok? Ahí te va, mira. Uno de los puntos turísticos más visitados en la ciudad de Philly es precisamente la estatua sobre el personaje interpretado por Sylvester Stallone. Y ahí se dieron cita a decenas de aficionados ecuatorianos que cometieron la osadía de ponerle a la estatua una bandera de Ecuador, lo cual pues activó la maldición, entre comillas. Existe una creencia la cual se resume de la siguiente manera. Si vistes a Rocky Balboa con prendas de tu equipo previo a un juego, tu equipo va a perder. La maldición es muy conocida en el mundo deportivo, especialmente en el mundo de la NFL, donde muchos se han querido burlar de los Philadelphia Eagles y termina pagando consecuencias. Por ello, algunos aficionados ecuatorianos trataban de impedir esta osadía previo al juego del Mundial contra Costa de Marfil. El caso más sonado data del 2018, en el cual los Eagles disputaron el Super Bowl ante los New England Patriots de Tom Brady, y los Pats cayeron 41-33, y los Eagles ganaron su primer Super Bowl. Previamente, la misma estatua había sido vestida con prendas de los Minnesota Vikings, o Vikings, antes de la final de la Conferencia Nacional, y fueron vapuleados 38-7. En 2025, aficionados del Washington le pusieron varias bufandas de la estatua previo al final de la Conferencia Nacional y los Eagles terminaron ganando ese partido 55-23, por lo cual se calificaron al Super Bowl, en el cual se coronaron ante Kansas. En el 2023, las víctimas fueron los San Francisco 49ers, que buscaban el pase al Super Bowl, pero cayeron 31-7 después de haberle puesto un jersey a Rocky Balboa. El próximo juego en Filadelfia será el 19 de junio, entre la selección de Brasil y Haití. ¿Habrá alguien que decida desafiar al destino y a Rocky Balboa? Iremos con música, regresamos.

0: Regresamos a la 103.9 FM. Y últimamente te he hablado mucho de Tom Holland, pero viste las últimas declaraciones que hizo, por ejemplo, Tom Holland y también Timothy Chalamet, porque Timothy Chalamet ha estado mucho como que en el ojo público. Hay tema. Ha estado, si me preguntas, acaparando titulares desde hace buen rato, ¿sale? Esto durante las últimas semanas, pero no porque esté promocionando película ni nada. Más bien es por polémicas. Se ha convertido en uno de los aficionados más visibles también de los Knicks en Nueva York, que finalmente pues volvieron a conquistar la NBA, ganaron. Entre los fans más famosos del equipo están Spike Lee, Mariska Hargitay, Ben Stiller, las hermanas Haim y Taylor Swift, quienes aparecieron constantemente en los partidos de la recta final. Sin embargo, el título del aficionado más apasionado parece compartirse entre Spike Lee y Timothy Chalamet. La cosa es que el actor dijo que prefería ver a los Knicks campeones antes que ganar un Oscar. Parece que el universo escuchó sus deseos. Los Knicks se coronaron campeones por primera vez en 53 años. Su último título había llegado en el 73 cuando derrotaron a los Lakers de Los Ángeles. En este 2026, el equipo neoyorquino venció a los Spurs de San Antonio en una serie final que terminó 4-1, un triunfo histórico para una de las franquicias más populares de la liga y una celebración largamente esperada por varias generaciones de aficionados en Nueva York, y se imaginarán obviamente cómo se puso la fiesta. En cuanto al Oscar, Timothy Chalamet tendrá que esperar un poco más para volver a intentarlo. Su siguiente proyecto es Dune Part 3, la película que cerrará la trilogía de Denis Villeneuve. A pesar de ser películas impresionantes y super taquilleras, las primeras dos entregas no encontraron demasiada fortuna en las categorías principales de actuación y dirección dentro de los premios, así que todo parece indicar que Chalamet romperá su reciente racha de nominaciones consecutivas, ¿sale? Hasta ahora acumula 3 menciones al Oscar como mejor actor, la primera en 2018 por Call Me By Your Name, la segunda en 2025 por A Complete Unknown y la tercera en 2026 por Marty Supreme. Aunque durante los últimos años fue visto como uno de los favoritos de la audiencia, su imagen pública ha sufrido uno que otro tropiezo que nomás no parecen reducirse. Las críticas por la ópera y el ballet fueron unas, y mientras tanto pues trata de poco a poco mejorar su imagen de nuevo. Iremos con música y regresamos.
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0: Regresamos a la estación y mira, vámonos con la siguiente nota, que ya es la última del día de hoy. Ok, por cierto, Francia ya anotó en el partido y abrió el marcador al minuto 65, creo. Casi se vamos ahorita por el minuto 70, pero en los últimos 5 minutos anotaron el gol. Luego vino la remontada de Senegal, pero el gol fue anulado, así que va 1-0 a favor Francia, ok. Todavía quedan 20 minutos y el partido sigue más vivo que nunca. Ahora, hablando de fútbol, la Federación de Túnez nombró a Herbert Renard como su nuevo entrenador en el Mundial después de la derrota que sufrieron de 5-1 ante Suecia en su debut. Decidieron darle las gracias a Sabrina Mauchi y buscaron un nuevo timonel, ¿ok? Ahora, si no te suena mucho el nombre de Renard, seguro lo recuerdas porque él era el entrenador de aquella selección de Arabia Saudita que derrotó a Argentina en su primer partido del Mundial de Qatar 2022. La Federación de Túnez confirmó que Herb Renard será a cargo del equipo en lo que resta el Mundial. Y dice, la Universidad Tunecina de Fútbol anuncia el nombramiento de Herb Renard como entrenador de la selección hasta el final de la Copa del Mundo, para continuar sus funciones a partir de esa tarde, con los mismos privilegios financieros. Y ojo, dependiendo de sus resultados podría negociar por un contrato a largo plazo, aunque eso podría cambiar si sufre una goleada como su antecesor La Mouche. Ya vimos que en Túnez no más paciencia no tienen. Y dice, el acuerdo también establece abrir negociaciones después del fin de participación en la Copa del Mundo para una cooperación a largo plazo basada en los objetivos deportivos específicos. Además de aquella victoria contra Argentina, Herb también ha sido campeón en dos ocasiones de la Copa África de Naciones, en el 2012 con Zambia y en el 2015 con Costa de Marfil. Iremos a música y rezamos.
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1: Regresamos a la 103.9 FM, pero ¿qué creen, amigos? Desafortunadamente es porque llegó el final del programa del día de hoy. Personalmente me la pasé excelentemente bien y espero que ustedes en casita hayan disfrutado mucho, pero que muchísimo de la selección de notas que les traje el día de hoy. Gracias por habernos acompañado un día más donde sea que nos hayan sintonizado, en la escuela, en el trabajo, en la casa, en la oficina, en el carro, muchas, muchas, muchísimas gracias. Ya saben que andamos muy mundialistas, muy de deportes, pero es que es la fiebre de aquí hasta el 19 de julio, así que se me aguantan, que al final el fútbol nos gusta a todos. Dicen por ahí, fútbol es mundial, es mundial, hay que aprovecharlo. Hoy, actualmente estamos en el minuto 81 del partido de Francia-Senegal, 1-0 a favor de Francia, pero yo me atrevería a decir que sí o sí cae otro gol. Quien quite y Senegal puede empatar. Asimismo, hoy día tenemos otros partidos importantes como Noruega e Irak y el debut de Argentina, también de Noruega, el debut ahorita que es de Francia. Entonces, varios jugadores buenos son los que están apareciendo en la cancha en esos momentos y vale mucho, creo que mucho la pena echarle un ojo. No te pegues de la estación porque tenemos la mejor información. De lunes a viernes el maestro Dick Sainz con lo mejor del rock en español de 7 a 8 de la noche. Yo estoy de lunes a sábado de 10 de la mañana a 2 de la tarde con toda la información nacional e internacional. Mi nombre es Javier Cosaín y me puedes encontrar en Instagram como Cosaín con doble S y doble latina. Nos vemos y escuchamos el día de mañana. Hasta la próxima, amigos. Bye.
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0: 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Son las 2 de la tarde, con un minuto.
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3: El municipio de Ahome mantiene al 90% la limpieza de rejillas, bocas de tormenta y cauces, según informes de las autoridades locales. Este esfuerzo es vital para prevenir inundaciones durante la temporada de lluvias. Se trabaja continuamente en el mantenimiento de estos espacios para asegurar un adecuado funcionamiento del sistema de drenaje. La Fiscalía General del Estado de Sinaloa sigue investigando un incendio ocurrido en Plaza Fiesta. El suceso generó daños significativos y ha despertado preocupación entre los vecinos y comerciantes de la zona. Las autoridades no han dado detalles sobre las posibles causas del incendio ni sobre las acciones que se están llevando a cabo en torno a este evento. La Secretaría de Salud de Sinaloa está trabajando en una campaña de promoción sobre la importancia de la vacunación en menores de edad. La intención es aumentar los porcentajes de inmunización en la población infantil y prevenir enfermedades. Se están realizando jornadas de vacunación en diferentes puntos del estado para facilitar el acceso a las vacunas.
0: La temperatura es 34 grados.
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0: 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Son las 3 de la tarde, con 2 minutos.
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3: El coordinador de Protección Civil Municipal, Mario Cosme Gallardo, ha confirmado que Ahome enfrentará lluvias intermitentes hasta el jueves. Se han emitido recomendaciones a la población para tomar precauciones y estar alerta sobre posibles inundaciones. Las autoridades locales están preparadas para atender cualquier emergencia que pueda surgir debido a las condiciones climáticas adversas. Ovalsaya, Fiscalía General del Estado de Sinaloa, continúa sus investigaciones en relación al incendio ocurrido en Plaza Fiesta. Este siniestro ha generado preocupación entre los habitantes, ya que el lugar es un punto de encuentro popular. Hasta el momento, las autoridades están recopilando evidencias para determinar las causas del incendio y si hubo alguna falta de seguridad que deba ser abordada. El alcalde de Ahome, Antonio Menéndez, ha destacado que el gobierno municipal se enfocará en la rehabilitación de pavimentos, alumbrado y redes de drenaje. Estas acciones están dirigidas a mejorar la infraestructura y servicios básicos en el municipio. Se espera que estos proyectos contribuyan al bienestar de la población y a la mejora de la calidad de vida en la
0: La temperatura es 33 grados.
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0: Son las 3 de la tarde con 48 minutos.
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0: 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Son las 4 de la tarde, con un minuto.
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3: Culiacán ha puesto en marcha un programa de descuentos de hasta el 80% en multas e impuestos municipales. Esta medida busca incentivar a los contribuyentes a regularizar su situación financiera con el municipio. Los descuentos estarán disponibles hasta fechas específicas, permitiendo a los ciudadanos aprovechar esta oportunidad para evitar recargos. Los trabajos de limpieza y desasolve del dren Juárez en Los Mochis están avanzando con el objetivo de prevenir posibles inundaciones en la temporada de lluvias. Las autoridades locales han enfatizado la importancia de mantener los cauces limpios para asegurar que el agua fluya adecuadamente. La comunidad ha sido informada sobre el esfuerzo y se les ha pedido colaboración en el mantenimiento del entorno. En una reciente iniciativa, el gobierno de Ahome realizó la segunda caravana del bienestar en el ejido Primero de Mayo. Este programa busca llevar servicios y apoyos a comunidades vulnerables mediante servicios médicos, entrega de despensas y actividades recreativas. Se prevé que estas caravanas continúen en otros ejidos para alcanzar a más personas.
0: La temperatura es 33 grados.
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